0: Argentina en lo más alto. Orgullo y amor, aguante Argentina siempre. Lo firma Julián Álvarez.
1: Bueno, ahí estaba. ¿Quién? Bueno, tuvo alguna jugada determinante.
0: Sí.
1: Eso está claro. Pero que
0: no llegó de las mejores maneras, claro, desde lo físico. Pero bueno, a lo largo del Mundial se fue encontrando, me parece. Bueno, poco a poco la gran mayoría del plantel fue dejando sus palabras. El primero que lo hizo fue Messi, más temprano. El dolor es muy grande, pero también me quedo con todo lo bueno, dijo el capitán argentino. Con los partidos que dimos vuelta, dejando todo y que quedarán para siempre en la memoria, con el apoyo de un país entero que junto con el trabajo y el esfuerzo de este grupo nos llevó a volver a estar una vez más entre los mejores del mundo. Hoy cuesta valorar lo que hicimos, pero este grupo llegó a dos finales consecutivas de la Copa del Mundo. Muchas gracias de corazón por cada saludo y por cada mensaje. Una vez más logramos unirnos como país y estar todos juntos compartiendo el inmenso orgullo de ser argentino.
1: La FIFA va a abrir una investigación disciplinaria. Esto tendrá que ver con los incidentes protagonizados por integrantes de la selección argentina, sí, una vez que había finalizado la derrota ante España en la final mundial. El organismo va a revisar los informes arbitrales y las imágenes del encuentro antes de resolver si corresponde aplicar alguna sanción. Entre los episodios que serán evaluados aparece la expulsión, esto que marcaba Adrián hace un rato, la de Leandro Paredes, quien vio la tarjeta roja tras el final del encuentro por su participación en la pelea con futbolistas españoles durante los festejos del campeón. También serán analizadas las acciones de Nahuel Molina, señalado por un golpe sobre Rodri en medio de la celebración, y la presunta agresión de Roberto Ayala, integrante del cuerpo técnico de Lionel Scaloni, sobre Dani Olmo. Completito. Además de los altercados físicos, la FIFA pondrá bajo la lupa el comportamiento de varios futbolistas argentinos durante la ceremonia de premiación. Las cámaras captaron a distintos jugadores dándole la espalda a España mientras levantaba la Copa del Mundo, una imagen que generó una fuerte repercusión y fue cuestionada por distintos protagonistas del fútbol español.
0: Claro, como si Francia nos aplaudió, claro, cuando estábamos levantando la Copa del Mundo.
1: Por el momento, vamos, el máximo, muchacho, organismo del fútbol mundial no adelantó qué medidas podría tomar. La investigación recién comienza. La decisión final se conocerá dentro de las próximas semanas, una vez que la comisión disciplinaria analice toda la documentación y las pruebas audiovisuales de el encuentro. También el gobierno británico le pidió a la FIFA que investigue a Argentina por la bandera de Malvinas exhibida por los jugadores.
0: Sí, dale.
1: Pero esta no. Creo que no había sanción en este sentido. Inclusive había un permiso para volver a exponerla, ¿no? ¿O no?
0: No, porque la FIFA. La FIFA, previo al partido, no permitió ninguna bandera, ninguna alusión a las Malvinas, a la guerra. Esta bandera entró colada, digamos, dentro de una botella. Es interesante la historia porque...
1: Ah, no lo sabías.
0: Quienes hicieron la imagen agarraron una cortina del lugar donde estaban parando, perdón, una sábana del hotel donde estaban parando con un marcador, hicieron... las Malvinas son argentinas, la enrollaron, la metieron adentro de una botella y eso fue lo que después le termina llegando a los jugadores, a los Chelsea, más precisamente, que es el que abre la bandera junto a Lisandro Martínez. Se habló después de una posible sanción, pero siempre se habló desde lo económico para la selección argentina, nunca desde lo deportivo.
1: Con lo que dejó ayer, lo que pasó ayer, el ranking FIFA, ahora la Argentina perdió ese primer lugar que ostentaba, lideraba esa tabla de posiciones. España, con la consagración como el mejor equipo del mundo, termina desplazando el segundo lugar a la selección argentina.
0: Sí.
1: Ocupa la primera posición España. México dio la gran sorpresa, se mete dentro del top 10. Dio a conocer el ranking. España logra subirse al primer puesto global, suma 30 puntos, desplaza, o sea, tiene una bonificación, desplaza a la selección argentina. El equipo español alcanzó 1.995.88 unidades para liderar la clasificación general, superando por escaso margen a la selección argentina, que quedó con 1.970.
0: Claro, 25. España campeón de la Eurocopa, ahora campeona del mundo, bueno, supera a Argentina que venía bicampeona de América por las Copas Américas y que, bueno, lamentablemente perdió esta final del mundo.
1: El podio lo completa Francia, mantiene firme esa tercera posición.
0: ¿Qué 1940. Partido el de Francia, Inglaterra?
1: 6 goles.
0: Yo había ido a jugar a la pelota el sábado a la tarde, cuando vuelvo, estaba en el entretiempo, veo 4-0 ganando, claro, Inglaterra, digo, ¿qué pasó?
1: Bueno, y de pronto se pone 4-3.
0: Me siento a verlo, y claro, un partidazo, 4-3. La verdad que se sacaron de encima todos los goles.
1: Sí.
0: Y Mbappé hizo 2, que era el que estábamos todos contando la tabla de goleadores, hizo 2 goles de la nada. Eso es lo que tiene Francia. Cuando apretaba el acelerador te podía...
1: Sí. Yo la verdad que no quería que gane, no se puede, ¿no?
0: Que pero, pierdan los dos.
1: Claro, yo quería que pierdan los dos. Sí. El podio lo completa Francia, cuarto lugar para Inglaterra con 1.992 puntos. Brasil escaló un puesto por... Se sitúa quinto, Marruecos sexto, Portugal cedió 2 lugares, descendió al 7º lugar. El tramo final de los 10 mejores lo completa Bélgica, que también se quedó sin técnico, que subió un puesto hasta la 8ª posición. Países Bajos bajó 1 lugar, quedó 9º. México dio un importante salto de 4 posiciones para meterse en el 10º lugar de la tabla global con 1.754.30. Esto es, en la historia de los mundiales se mantiene vigente una regla estadística implacable. Ninguna selección que llegó al torneo ocupando el primer lugar del ranking FIFA logró consagrarse campeona. Sí. España, Argentina, Francia, el podio del ranking FIFA de selecciones del mundo.
0: Sí, sí, sí. Lo que decíamos, una España que llegó muy consolidada a esta Copa del Mundo, que venía de ganar la Eurocopa por penales, pero la ganó y bueno, me parece que se termina consagrando campeona. Creo que nunca sufrió demasiado, si bien empató 0-0 contra Cabo Verde en la fase de grupo cuando arrancaba el Mundial, que todos decíamos, bueno, no le ganaste a Cabo Verde, y estaba la posibilidad también de que se enfrente contra la Argentina en esos 16avos de final, porque si ellos quedaban segundo con la Argentina puntera de su grupo, estaba la posibilidad de enfrentarnos con ellos mucho antes. Pero bueno, los mundiales a veces tienen esto, te encontraste contra España en la final, luego de que esa finalísima que se iba a jugar en marzo no se jugó,
1: claro,
0: por H o por B, porque uno la quería jugar, porque otro no la quería jugar, bueno.
1: No había lugar.
0: No se jugó, no había calendario, bueno.
1: La
0: no
1: guerra se jugó. En Medio Oriente.
0: Claro, porque creo que se iba a jugar en Qatar, claro, en un primer momento. Después España quería que se juegue en España, en el Bernabéu. Argentina decía, no, ¿cómo vas a jugar en España si no tiene sentido? Bueno,
1: es como que Argentina juegue en River,
0: en el Monumental, Boca. Claro, bueno, no se pusieron de acuerdo, se encuentran en esta final y bueno, queda la Copa del Mundo para España. ¿Qué va a ser? Las cosas del fútbol.
1: Se espera con mucha ansiedad, seguramente, imagino yo, o yo por lo menos lo espero,
0: sí,
1: la reunión de Scaloni con el presidente de la AFA para tratar de ver qué puede salir de esa reunión, porque seguramente será el análisis de aquí en adelante.
0: Ahí le estoy mandando a Maxi, mientras seguimos hablando de la selección, los videos de la gente recibiendo a los jugadores de la escaloneta, los que llegaron. Así podemos ir compartiendo mientras vamos hablando de esto. Yo en esa reunión no imagino demasiado, teniendo en cuenta lo que dijo ayer Scaloni, que él hasta diciembre se va a quedar, él va a respetar su contrato. Y yo imagino a un Chiquitapia diciéndole, che, bueno, pero quédate. Lo que pasa es, volvemos a lo que decíamos antes, habrá que ver cuánto ánimo tiene Scaloni de volver a formar una selección. Porque vos pensás que ya la base de jugadores quizás ya no los vas a tener. Es cierto que Enzo Fernández, Julián Álvarez, Simeone, si se quiere, bueno, los más jóvenes pueden llegar a formar de un Mundial en el 2030, pero ya Otamendi no lo vas a tener, a Messi no lo vas a tener, a Depo no lo vas a tener, habrá que ver qué pasa con Paredes. Es empezar un poco de cero.
1: Sí, sí.
0: Y habrá que ver cuántas ganas tiene Scaloni de volver a hacer eso. Porque es difícil, porque es mucho prueba y error. Es cierto, él armó esa selección del 2022 porque Enzo Fernández se mete casi por la ventana porque no había jugado ningún partido de eliminatorias. Le da ese gol ante México para darle la calma a la Argentina en un momento complicado de ese Mundial. Y bueno, después termina siendo, hoy día es una figura mundial Enzo Fernández porque se lo disputan todos los equipos de Inglaterra. Lo mismo Julián Álvarez, que ya se lo había vendido, ya estaba jugando en el Chelsea en ese momento, en el City, perdón, pero en el Mundial del 2022 termina de explotar. Habrá que ver cuántas ganas tiene de armar otra selección más.
1: Bueno,

0: falta un montón todavía. Bueno, van a ser muchas elecciones. Seguramente van a haber 32 avos de final. Este Mundial tuvo 16 avos de final. Ese seguramente va a tener 32 avos de final. Bueno, va a estar un mes y medio de Mundial. Ojalá, como dijo Edgardo al principio, se le dé un poco de descanso a los jugadores. Que se corte todo antes y que no lleguen tan con lo justo a esta cita mundialista. Ahí estamos viendo los videos de los jugadores adentro del micro. Viendo
1: un descapotable,
0: a la gente,
1: ¿no?
0: Claro, un descapotable. Ellos están en el techo viendo a la gente cómo los recibe.
1: Bueno, con la ausencia de aquellos jugadores que indudablemente uno le gustaría verlos, ¿no?
0: Sí, Messi, Lautaro, Julián, De Paul, bueno, todos aquellos que se consagraron en Qatar optaron por quedarse en Estados Unidos y algunos ya de regreso a sus clubes en Europa.
1: 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Proponemos una pausa cortita a la vuelta, porque habíamos arrancado bien el domingo para los argentinos con la brillante carrera que había hecho Franco Colapinto. Sí. Tremenda carrera hizo Franco Colapinto.
0: Décimo
1: terminó, por encima de Gasly, uh-huh, su compañero de equipo, pero además en el desarrollo en general, en la competencia, tuvo momentos muy lindos, muy interesantes. Yo me había puesto muy feliz, digo, bueno, me parece que hoy es el gran domingo. ¿Eh? Arrancamos bien con Franco,
0: sí,
1: y después esperamos por la selección argentina. No fue así, lamentablemente.
0: Había perdido Francia el sábado.
1: Sí, no, claro.
0: Por eso, o sea, había perdido, era cuarto Francia, iba a ser ahora. Pero bueno, el fútbol tenía otras sorpresas para nosotros.
1: La pausa, Diego, ya venimos.
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3: Conquistadores. Dejamos por un ratito el fútbol, nos metemos con la Fórmula 1 Internacional. Ayer se corrió en el circuito de Spa-Francorchamps una nueva carrera de la Fórmula 1 Internacional. Fue el Gran Premio de Bélgica.
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3: Ganó el Mercedes-Benz comandado por Antonelli, empleó un tiempo de 1 hora 24 minutos 42 segundos 479 milésimas. Completaron el podio Charles Leclerc. Tercero fue Max Verstappen.
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3: Más atrás quedaron Hamilton, Piastri, Hatchard, Norris, Bortoleto, noveno Lindblad y décimo fue Franco Colapinto. 11 Gasly, 12 Lawson, Hülkenberg fue 13º, 14 Berman, Albon fue 15, 16 Carlos Sainz Jr., Esteban Ocon terminó en el 17º lugar, 18 Valtteri Bottas con el Cadillac, 19 Fernando Alonso con el Aston Martin, 20 Stroll, 21 Checo Pérez, 22 Russell.
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3: Bueno, quiero repasar cómo quedó el campeonato. Aquí tengo, me parece, fundamentalmente con lo que ha dejado luego de esta competencia. A ver si puedo encontrarlo por acá. Mientras tanto, vamos preparando la primera fecha del torneo de la Liga Profesional de Fútbol. Una cortita, presentame el fútbol.
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8: Muy bien, listos porque arranca el fútbol de la primera división después de lo que fue el Mundial el jueves 23 de julio, que va a tener tres partidos, arrancando a las 19:30. Belgrano va a recibir a Rosario Central. Este va a ser un lindo, este va a decir qué bueno para el Pack Fútbol. A las 7:30 de la tarde del jueves, Sarmiento, que va a enfrentarse ante Argentinos Juniors. A las 21:45 cierran esta fecha del jueves, Defensa y Justicia ante Aldo Civi, otro partidazo para cerrar el jueves. El viernes 24 de julio a las 16:45, buen horario, Gimnasia de Mendoza va a recibir a Central Córdoba de Santiago del Estero. A las 7 de la tarde, Racing en el Cilindro va a recibir a Gimnasia Esgrima de La Plata. También 7 de la tarde, Vélez Instituto en cancha de Vélez. En el Ducó, a las 9:15 de la noche, Huracán va a recibir a Banfield. A las 21:15, Platense hará lo propio ante Unión. Ya el sábado, 25 de julio, Estudiantes de Río Cuarto va a recibir a Tigre, esto va a ser a las 14:45, a las 5 de la tarde del sábado, Newell's en el Bielsa va a recibir a Talleres, a las 19:15 en el más monumental River. Se va a enfrentar ante el poderoso Barraca Central. A las 9:30 de la noche, cerrando esta noche de sábado, Lanús se va a enfrentar ante San Lorenzo, lindo partido de vecinos de barrio. A las ya metiéndonos en el domingo 26 de julio, Atlético de Tucumán va a recibir a Independiente Rivadavia de Mendoza. Esto va a ser a las 3 de la tarde. A las 5:15 de la tarde, Estudiantes en La Plata, en 1, recibe a Independiente de Avellaneda. Y cierran esta fecha 1, el domingo 26, a las 7:30 de la tarde, el Deportivo Riestra, que va a recibir a Boca Juniors.
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3: 9 de la noche, 22 minutos en todo el país. Volvemos con las principales posiciones de la Fórmula 1 Internacional. Lidera Kimi Antonelli, el joven de Mercedes-Benz, con 204 puntos. Lewis Hamilton tiene 159. George Russell tiene 154 puntos.
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3: Cuarto está Charles Leclerc, quinto Lando Norris, sexto Oscar Piastri, séptimo Max Verstappen, octavo Isaac Hatchard, noveno Pierre Gasly, 10 Liam Lawson, 11 Lindblad, 12 Franco Colapinto, 13 Oliver Berman, 14 Gabriel Bortoleto, 15 Carlos Sainz, 16 Alexander Albon, 17 Esteban Ocon, 18 Fernando Alonso, 19 Nico Hülkenberg, 20 Valtteri Bottas, 21 Checo Pérez, 22 Lance Stroll. Estos cuatro últimos todavía no han sumado puntos en el campeonato.
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3: Bueno, estaba mirando la próxima fecha.
8: Sí.
3: Del 24 al 26 de julio.
8: El otro finde.
3: Uh-huh. En Hungaroring. En Hungría, ¿no? En el circuito de Hungaroring.
8: Hungaroring.
3: Sí. Después tenemos en agosto el Gran Premio en Zandvoort. Uh-huh. En septiembre en Monza, Italia. Después tenemos en España el Gran Premio de España también en septiembre. El mismo mes en Azerbaiyán. En octubre nos vamos a Singapur. En octubre también vamos a estar en los Estados Unidos, en el circuito de las Américas. Después, en noviembre, nos vamos a México, en el circuito de los hermanos Rodríguez. En noviembre, el 6 al 8, vamos a estar en Sao Paulo, en Brasil.
8: Sao Paulo.
3: Vamos a ir de la mano vamos a viajar con nuestros amigos de viajes.com.
8: Estaban contentos ayer los...
3: José Carlos Pache.
8: Los amigos brasileros.
3: ¿Y qué te parece? Después vamos en el circuito Heineken, ahí donde te gusta ir a vos. 19 al 22 de noviembre en Las Vegas.
8: A mí nomás.
3: 27 al 29 de noviembre en Lusail, en Qatar. Y terminamos en Abu Dhabi, el 6 de diciembre en el circuito Yas Marina. Yas Marina.
8: Eso es lo que queda. 6 de diciembre.
3: Exacto. Exacto. Ya quedó atrás en el Gran Premio de Australia. Qué lindo. Mirá toda la estadística que tengo acá. Tremenda la estadística.
8: Ya estamos casi en agosto.
3: 9 de la noche, 25 minutos en la República Argentina. Sí.
8: Si querés nos quedamos en el fútbol, claro, de primera división. Algo que pasó el fin de semana.
3: ¿Qué pasó?
8: El sábado. Hoy se tenía que jugar toda una fecha de la Primera Nacional.
3: Claro.
8: Pero mañana estaba estipulada la Supercopa entre Estudiantes de La Plata. ante se me fue el, ante Independiente Rivadavia, claro, de Mendoza, se tenía que jugar mañana. El sábado la AFA anunció que toda la fecha de la Primera Nacional y esta Supercopa quedó suspendida.
3: Postergada.
8: Uno entiende que responde a lo que pasara con la Argentina, con la selección ayer por la tarde, pero el que no estuvo contento con esa decisión fue Juan Sebastián Verón. Porque las entradas seguían estando a la venta hasta el sábado, que fue cuando se anuncia, la FIFA, la AFA anuncia esto. Mucha gente seguía comprando la entrada y mucha gente estaba comprando los pasajes para disputar, para el lugar donde se iba a disputar esta final. Una vergüenza, no les importa si la gente ya sacó entradas, pasajes, armó ya su viaje, increíble. Mirá que tuvieron tiempo para hacerlo, dijo el presidente de Estudiantes de Grima de La Plata. Que es cierto, porque ya cuando se sabía, lo de Cipolletti lo sabíamos el fin de semana cuando volvíamos de San Luis, que se iba a suspender la fecha, producto de que Argentina había llegado, iba a jugar o un tercer puesto o una final. Bueno, por eso el reclamo de Juan Sebastián Verón ante la institución de la AFA, por haber demorado tanto esta decisión.
3: Bueno, ¿y no tiene fecha?
8: No tiene fecha todavía, solamente que se ha suspendido. Lo que decía, uno entiende, en Córdoba se iba a jugar esta superfinal, uno entiende que respondía que si Argentina era campeona del mundo, obviamente, se iba a decretar feriado, iba a pasar todo lo que no sucedió, por eso la AFA toma esta decisión, pero bueno, ahora no hay fecha próxima para ver cuándo se juega este partido.
3: Bien. Teniendo en cuenta el arribo de la selección argentina de fútbol, esto modificó, trastocó una de las últimas prácticas del Club Atlético Boca Juniors, el Vasco Arruabarrena, quien debe recibir a O'Higgins por los ida de los 16avos de final de la Copa Sudamericana.
8: El jueves.
3: El director técnico Azul y Oro notificó al plantel que no va a trabajara esta tarde en el predio de Ezeiza, como sucede diariamente, sino que lo hizo en Casa Amarilla. El motivo tiene que ver precisamente por el retorno de la selección argentina tras el subcampeonato en el Mundial 2026, para evitar el tránsito cargado, las largas filas, se decidió que el CNI se comience a preparar ese partido con los chilenos en el complejo Pedro Pompilio.
8: Bien.
3: Esto es en
8: Boca casa. Arranca jugando la Bombonera este jueves. Es el jueves a las 9:30 de la noche y defiende la próxima semana en Chile para seguir avanzando en esta Copa Sudamericana.
3: En cuanto a Leandro Paredes, esto que vos señalabas, Adrián, ya liberado de la selección, se tomará unos pocos días de descanso y en la semana se va a reincorporar a Boca. No terminó bien físicamente la Copa del Mundo, jugó 696 minutos repartidos en 7 encuentros, por lo que está más afuera que adentro del choque copero. En el cuerpo técnico, sin embargo, nadie se anima a descartarlo por tratarse de un jugador de su temple y de jerarquía mundial.
8: Sí.
3: Obviamente.
8: Bueno, el que pidió estar también, hablando de jerarquía mundial, es Nicolás Otamendi.
3: Claro.
8: Para el partido del sábado entre River ante Barracas. Lo mismo, llegaron ahora, Montiel quizás no jugó tantos minutos, bueno, también tampoco jugó tantos minutos, pero está a disposición, o él quiere estar a disposición para jugar ese partido del sábado.
3: River comenzó el segundo semestre con el pie izquierdo, cayó 3-1 ante Aldo Civi, quedó eliminado de la Copa Argentina en los 16avos de final. Sin embargo, el plantel comenzó la semana de trabajo sin sufrir nuevas complicaciones en la previa del debut ante Barracas Central por el torneo doméstico. Si bien Eduardo Codet no habría demasiado modificado, tiene cambio todo. En el 11 inicial todavía persisten algunas dudas. ¿Algunas?
8: Sí.
3: Todas las tenés.
8: Recordemos que en la previa de este partido llegó la lesión de Driussi, Sebastián Driussi, que sufrió nuevamente un desgarro. Va a estar 3 semanas, un poco más de un mes afuera de las canchas.
3: ¿Qué le pasa a ese muchacho?
8: No sé qué le pasa. No sé qué le pasa. Lamentablemente para él y para River no va a tener a su delantero. Pero bueno, ha llegado Santos Borré, ha llegado también Lucas Beltrán, dos que pueden jugar de 9. Bueno, de hecho Borré hizo un gol el último a los 80 y algo en el partido ante Aldo Civi. No sirvió de nada, pero bueno, para la estadística le suma un gol en su regreso. Un River que tengo acá una probable, habrá que ver qué define, teniendo en cuenta los que volvieron del Mundial. Santiago Beltrán en el arco, Giovanni González, Lucas Martínez Cuarta, Lautaro Rivero, Marcos Acuña. Uno entiende que si está Otamendi se va a meter, lo mismo que Montiel.
3: Ninguno de los dos va a llegar a este partido.
8: Bueno, habrá que ver eso.
3: Ya te lo digo.
8: Esos serían los cuatro del fondo. Aníbal Moreno, Juan Cruz Mesa o Mauro Arambarri, una de las dudas ahí en el mediocampo, con Fausto Vera y Tomás Galván. Y la delantera, Facundo Colidio, y aquí otra duda más, Rafael Santos Borré o Joaquín Freitas.
3: Es más de lo mismo. No, la verdad que... Sí.
8: Sí, no, River en lo defensivo es lo mismo que venía el año pasado, no mejoró nada, creo que el partido contra los Civis fue una alarma. Son de esos partidos que uno dice, bueno, pues está arrancando el segundo semestre, se viene una pretemporada, pero si el día de mañana no te dan las cuentas cuando tenés que ver la tabla anual o no te va bien en la Sudamericana, vas a decir, bueno, dejaste pasar esta chance ante Aldo Civi, que es la chance de la Copa Argentina, para meterte a la Copa Libertadores. Son esas ventanas que vas cerrando y demasiado temprano te quedaste sin una de esas posibilidades para acceder a la Copa Libertadores.
3: 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A la vuelta hablamos un poquito del torneo federal.
8: Ay, sí, obvio.
3: Tenemos que hablar de Chipo.
8: Falta un montón todavía, pero
3: es verdad, para nosotros falta un montón. No estuve en el análisis, que seguramente ha sido muy profundo.
8: Hablamos con Gonzalo Lucero el lunes, autor del gol allí en San Luis. Un partido raro, todos coincidíamos con lo mismo, porque después hablamos con Manchafico, hablamos con Yago Piro. El campo de juego fue el gran protagonista para el entendimiento de los chicos de que por qué no se pudo armar bien el juego en esa cancha, no solo para ellos, sino también para los chicos de Juventud, que tampoco pudieron hacer
3: pie. Que no son
8: pie.
3: Tan chicos, ¿eh?
8: Los muchachos, si querés. No,
3: los futbolistas, los jugadores.
8: No pudieron hacer pie en esa cancha. Coincidíamos todos de que quizás el nerviosismo iba más por lado de Juventud, entendiendo que llegaban últimos a esta fecha, que tenían que ganar sí o sí los dos partidos que les quedaban para soñar con meterse en una zona de campeonato. Por eso Cipolletti quizás estaba un poco más tranquilo, entendiendo que el empate también le servía, pero bueno, salieron con todo y el ingreso de Luna en el segundo tiempo, el refuerzo, el delantero, ayudó mucho para que llegue el gol de Lucero y la tranquilidad y la clasificación para Cipolletti. Hablamos con el profe también en la semana, el profe Enríquez, en Chaco, descansando, creo que hoy ya retomaban con los entrenamientos, coincidiendo de que fue un grupo complicado, no solo para Cipolletti, sino para todos. Costó mucho ganar de visitante, costó mucho trasladar el juego que hace muy bien en la visera de cemento en las canchas de visitantes, pero que más allá de eso, el empate contra FADEP y el triunfo contra San Luis habla un poco de un cambio de mentalidad o de, por lo menos, tratar de traerse algo de una cancha de afuera, que ahora en la zona de campeonato no tenés partidos de vuelta, solo partidos de ida. Sí o sí tenés que traerte algo de cualquier cancha a la que vayas.
3: Bueno, habrá que esperar la última fecha,
8: sí,
3: este último fin de semana. A este próximo fin de semana.
8: Puede llegar a entrar Juventud Antoniana, que eso sería para peor de todo, porque quedaría muy lejos ese viaje. Se puede meter como mejor quinto. Habrá que ver qué va a pasar este fin de semana. Pero bueno, está todo peleado. Monte Maíz, Río Cuarto. Se puede llegar a meter FADEP. Todo puede pasar este fin de semana.
3: Bueno.
8: Me mirás, no habías visto la tabla, ¿no?
3: No, sí, la vi la tabla. Sí, la vi la tabla. ¿Cómo no lo voy a ver?
8: Pero sí, Juventud Antoniana puede llegar a meterse.
3: Juventud Antoniana puede llegar a meterse. ¿Qué necesidad tenés, Juventud Antoniana? Pero bueno, esa última fecha, por lo menos para Chipo de la fase regular, significó también esta derrota, el alejamiento del técnico de Juventud Unido Universitario de San Luis.
8: Ya cuando estábamos desarmando las cosas, nos llegaba
3: la renuncia. Sí. Presentaba la renuncia. Y también el técnico de Costa Brava.
8: Sí, en la semana esta que pasó, se anunció la salida del técnico de Costa Brava, un Costa Brava que va a jugar la reválida, que también intentó pelearla, pero bueno, no le dio el puntaje para meterse a la zona de campeonato. Y bueno, ahora para todos los equipos que juegan la revalida también van a hacer más viajes lejos y ir en búsqueda de mantener la categoría. La última fecha para los que se quieren meter a la zona de campeonato va a ser una carnicería, porque todos se van a querer meter.
3: Todos se van a
8: querer. Va a estar bueno.
3: Va a estar lindo. Sí. Bueno, ¿tenemos pausa, Diego? Sí, tenemos pausa. A la vuelta repasamos ya los equipos clasificados zona por zona, los que van a la revalida. Me parece que la zona 3 es la zona donde más peleado está, porque hay un único clasificado y es Chipo.
8: Claro.
3: Pero pelean, fíjate, el segundo, tercero y cuarto con 22 puntos.
8: Sí.
3: Quinto, Fundación Amigos, FADEP, 20. Los que ya no tienen posibilidad y van a jugar la reválida, Costa Brava, Atlético San Martín, el Deportivo, miró a Rincón, che.
8: Sí.
3: Y Juventud Unida Universitario de San Luis.
8: La particularidad es que Huracán Las Heras recibe a FADEP. O sea, los dos equipos mendocinos se enfrentan en esta última fecha y ahí puede llegar a salir el uno de los dos se va a meter a la zona de campeonato.
3: Bueno, la pausa cortita y a la vuelta repasamos todo esto, ya señalando que algunos jugadores de Chipoletti ya se han ido.
8: Desvinculado.
3: Desvinculado de la concentración. Y esto tiene que ver, por ejemplo, con Sebastián Gelde.
8: Sí, sí, sí.
3: Lo decíamos nosotros.
8: Antes de que vos te vayas, teníamos ese rumor, si se quiere, él como Pettinaroli. Le preguntamos al profe el jueves, no nos confirmó la noticia, nos dijo que seguían siendo parte del plantel, pero bueno, el viernes por la noche llegó la noticia de que por lo menos Sebastián Gelde rescindió de común acuerdo su contrato, deseándole los mejores éxitos. Habrá que ver qué pasa con Fernando Pettinaroli.
3: Porque... Digo, a ver, la salida de Sebastián Gelders.
8: Claudio Mosca antes.
3: ¿El libro de pases ya había cerrado?
8: Sí. ¿Cuándo? ¿Cuándo se fue Seba? Sí.
3: Salvo que lo hayan...
8: Que se vaya... No. Para el federal ya está cerrado el mercado de pases. Yo no sé a dónde irá a jugar Sebastián ahora. Habíamos escuchado en la semana, pero esto es hablando rumores, independiente de Neuquén. Habrá que ver qué sucede con eso. Lo mismo que Fernando, es lo que he escuchado en esta semana. Habrá que ver si se concreta, obviamente. Pero bueno, clubes del Federal AME ya no se pueden incorporar.
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3: 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Daniel, vamos con el sorteo del nocturno. ¿Y si estudiaste?
8: Sí.
3: Seguro,
8: tengo,
3: ¿no?
8: Tengo machete.
3: No te copies.
8: Como la botellita el otro día que encontraron los sí. chicos de Inglaterra.
3: No te copies.
8: A ver.
3: Bueno.
8: ¿Se perdió?
3: No. Esperemos que haya
14: ganado.
3: Vamos, Riverito. Ciudad, primer premio, 2612. El 12.
8: El 12, el soldado.
3: Por la provincia de Buenos Aires, el primer premio, 5.998.
8: 98 es la lavandería.
3: Por la Neuquina, sorteo nocturno de este martes. No, ¿hoy qué es? Lunes. 2.177, el 77.
8: Muletas.
3: Las muletas. Sí. Y por la Río Negrina, el primer premio, 7.359.
8: El 59, la planta.
3: La planta. Entonces, repasamos. 2.612 Ciudad, primer premio. Por la provincia de Buenos Aires, 5.998. En la Neuquina, el primer premio, 2.177. Y en la Río Negrina, el primer premio, 7.359. 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Volvemos a las 10 menos cuarto de la noche con el torneo federal, repasando los clasificados en la zona 1. Sportivo Belgrano de San Francisco, Douglas Hay de Pergamino, Gimnasia de Chivilcoy y Defensores de Belgrano de Villa Ramallo. Queda
8: una vacante.
3: Se la pelean Sportivo Las Parejas, que tiene 23 puntos, y el quinto hoy es 9 de julio de Rafaela con 25. Recordemos que esta zona son de 10 equipos.
8: Sí.
3: Los que van a jugar la reválida: Atlético Escobar, Independiente de Chivilcoy, Gimnasia de Concepción del Uruguay y el Linqueño. Por la zona 2 ya están los 4 clasificados.
8: Sí, San Martín de Formosa es el primer clasificado con 27 unidades. Bartolomé Mitre de Posadas tiene 26. También tiene 26 Sol de América de Formosa. Y cuarto, Sarmiento de la Banda con 24, los 4 que ya están clasificados. Juventud Antoniana de Salta tiene 22 unidades, pero se puede meter, como le decía Edgardo, que me miraba feo, se puede meter como mejor quinto, por eso todavía no está en ningún lado. Defensores de Puerto Vileras juega la revalida con 19, Boca Unidos de Corrientes también con 18, Tucumán Central tiene 16, Sarmiento de Resistencia quedó noveno con 12 puntos.
3: En la zona 3, el único clasificado es Chipolete y el capataz de la Patagonia, pelean por clasificar, todavía hay que ver
8: La última fecha,
3: Argentino de Montemaíz hoy tiene 22, la misma cantidad de puntos tiene Sportivo Atenas de Río Cuarto, y en el cuarto lugar, el Globo Mendocino Huracán Las Heras, también con la misma cantidad de puntos.
8: Déjame que te leo antes de pasar a la siguiente, los que se enfrentan entre ellos. Atenas de Río Cuarto se va a enfrentar ante Juventud Unida, San Martín de Mendoza se va a enfrentar ante Argentino de Montemaíz y Huracán Las Heras ante FADEP.
3: Bien, bueno. Va a estar,
8: así que ahí va a estar la pica de todo esto.
3: Los que no clasifican, los que van a jugar la reválida, Costa Brava de General Pico, San Martín de Mendoza, el Deportivo Rincón y Juventud Unida Universitario de San Luis.
8: ¿Rincón
3: con quién juega?
8: ¿Cómo?
3: ¿Rincón juega de local?
8: Ya te digo, Rincón recibe a Costa Brava
3: ¿Este
8: visitante este fin de semana.
3: O sea, Costa viene a...
8: No. Rincón va a...
3: La Pampa.
8: Sí.
3: Va a La Pampa.
8: Cancha de Costa Brava.
3: Por eso me había llamado la atención que no me haya llamado mi amigo Miguelito. Zona 4.
8: Zona 4, ya está todo definido. Olimpo de Bahía Blanca clasificó primero con 28 unidades. Alvarado de Mar del Plata tiene 27. Kimberley, también de Mar del Plata, 25. Villa Mitre de Bahía Blanca es el cuarto clasificado con 22. Germinal de Rawson va a jugar la reválida con 18. Sol de Mayo de Viedma también con 17. Brown de Puerto Madryn también 14. Santa Marina de Tandil con 13. Último, noveno, quedó Círculo Deportivo de Nicanor Otamendi con 12. Los que pueden quedar como quinto y mejor clasificado, hasta el momento, Juventud Antoniana de Salta con 22 unidades. Segundo está FADEP, que tiene 20, uno que puede aspirar. El que no va a llegar es Germinal de Rawson, que tiene 18 unidades.
3: Y ya va a jugar la reválida.
8: Ya va a jugar la reválida.
3: Los goleadores de este torneo federal, Laureano Troncoso, de 9 de Julio de Rafaela, tiene 12 goles. 8 tiene Enzo Luna, de Defensor de Belgrano de Villa Ramallo.
8: Sí.
3: Federico Acevedo tiene 7 de Chipolete, al igual que Gonzalo Klusener de FADEP. 6 están Alejo Mainero, Deportivo Atenas de Río Cuarto, Emanuel Mercado, Deportivo Belgrano de San Francisco, Pedro Muné, de Juventud Antoniana de Salta, al igual que Santiago Castillo, de Kimberley de Mar del Plata. Con 5, el resto: Germán Cervera de Alvarado, Gervasio Nuni de San Martín de Formosa, Gonzalo Ríos de Defensora, Israel Roldán de Sarmiento de la Banda, Jerónimo Gutiérrez de Costa Brava, Jonathan Palacio de Douglas Hay de Pergamino, Lucas Núñez de Atlético Escobar de Ingeniero Matsuit, Marco Salvaggio de Gimnasia de Chivilcoy y Mauricio Pavón Zárate del Linqueño.
8: Sí.
3: Este es el torneo federal. Recordemos que el Chipolete tiene fecha libre en la última, que ya está clasificado y que piensa en el próximo campeonato. Y que todo este tiempo seguramente le ha servido de... habría que hablar con Cristian Bravo, tendríamos que llamarlo a Cristian, para preguntarle al preparador físico. Fue seguramente una mini pretemporada.
8: Sí, seguramente para los chicos que llegaron ahora, para los refuerzos. Yo, con los chicos que hablamos la semana pasada, nos decían que jueves y viernes estuvieron libre para aprovechar el fin de semana y que hoy ya retomaban full con los entrenamientos de cara a lo que va a ser el primer fin de semana de agosto, que sería cuando retome la actividad Cipolletti. Recordemos que es una zona de 9, es un non-agonal, con lo cual te puede llegar a tocar fecha libre en el principio.
3: ¿Viste el fixture, no?
8: Sí.
3: Tiene miércoles, sábado,
8: hay partidos que se
3: domingo.
8: Van a jugar entre semana. Sería buenísimo un miércoles contra Olimpo en la visera de cemento. ¿Te imaginas?
3: Claro, cómo no.
8: Eso sería excelente, pero bueno, habrá que ver porque es todo sorteo.
3: Lo que no quiero es que le toque fecha libre en la última.
8: O en la primera. Yo no quiero que le toque en la primera, porque arrancar con fecha libre es más o menos lo mismo. Porque ya van a ser 3 semanas que no vas a competir. Es un montón de tiempo.
3: Y en el historial, ¿te acordás que el año pasado?
8: El año pasado arrancó con fecha libre, después fue a Montemay y arrancó perdiendo, sí. Habrá que ver. Ahora es todo sorteo, porque por ahí nos preguntaban si servía de algo quedar puntero. No. En esta fase no te sirve de nada, porque ahora es todo sorteo. Las localías son por sorteo también, te puede tocar cualquier lugar. Ojalá que los viajes más largos te toquen acá.
3: Bueno, a ver, los nueve equipos que le podría tocar entonces a Cipolletti.
8: Y tenés
3: los cuatro de Bahía.
8: Seguro es Olimpo de Bahía Blanca, Alvarado de Mar del Plata, Kimberley de Mar del Plata y Villamitre de Bahía Blanca.
3: Esos cuatro
8: seguro, están seguro. Después habrá que ver si se mete Montemaíz, Córdoba, Sportivo Atenas de Río Cuarto, también en la provincia de Córdoba, Huracán Las Heras de Mendoza o FADEP. Que ahí está entre Huracán Las Heras, recibe a FADEP y ahí se van a pelear por esa última plaza. Te va a tocar dos viajes a Córdoba, Montemaíz y Río Cuarto, seguramente, y uno a Mendoza. Así que anda aprendiéndote los pozos porque una vez vamos a pasar por ahí.
3: Ya llevo 10 viajes.
8: Ya tenés 10 viajes.
3: 10 viajes.
8: Después te va a tocar Bahía Blanca, que ya es otra ruta, Mar del Plata, que también es otra ruta. Bueno, dos a Bahía Blanca, dos de Mar del Plata, dos de Córdoba y se te puede meter uno de Mendoza. Rogando que no se meta Juventud Antoniana.
3: No. No quiero.
8: No. Sí. Pero bueno, esos serían los rivales que le pueden llegar a tocar a Cipolletti en esta zona de campeonato.
3: O sea, los únicos que dudamos hoy, la única duda que tenemos es en nuestra zona.
8: Es en nuestra zona, sí. Sí, porque la zona 4 ya está toda definida.
3: O sea,
8: acá
3: Olimpo, Villamitre, Alvarado
8: y Kimberley.
3: Y Kimberley de
8: Los Madre. Cuatro que ya están.
3: Eso están.
8: Vos ya sabés que estás y habrá que ver si Argentino de Montemaíz, que uno entiende.
3: Te quedan
8: que
3: cuatro.
8: Sí. Claro, te quedan cuatro. Argentino de Montemaíz, que uno entiende que sí. Atenas de Río Cuarto. Huracán Las Heras o FADEP.
3: Otra vez un fixture bravo.
8: Y ahora te enfrentas contra los mejores, capataz. Ahora ya no. Y recordemos a la gente que por ahí no sabe: esto ya no es más ida y vuelta, es solo ida. O de local o de visitante, pero jugás un solo partido contra estos rivales, tratando de sumar la mayor cantidad de puntos, si se quiere quedar dentro de los cinco mejores, para jugar Copa Argentina el año que viene. Eso sería el ideal.
3: Claro.
8: Por todo lo que esto conlleva.
3: Sí, sí. Es verdad.
8: Pero bueno, va a ser un campeonato difícil. Cipolletti sabe que ahora es hacer un excelente partido en la visera de cemento y tratar de traerse algún punto de afuera. Yo creo que lo viene haciendo bien, lo que dije antes. Se trajo un punto de FADEP, le ganó a Juventud en Salta. En San Luis. Perdón, en San Luis. Me quedé con,
3: no.
8: quedé con el otro. Pero se vienen haciendo las cosas bien. O quizás habrá que mejorar algunas cuestiones, lo que los refuerzos se terminen de poner a punto. Y bueno, después será jugar, salir a la cancha.
3: Me gustó mucho Luna.
8: Sí, a mí también me gustó mucho Luna. Me gustó mucho Gutiérrez también, si bien lo que decíamos también en la previa, juega muy parecido a lo que hace Marcos Pérez, pero es interesante tener ese tipo de número 5 de corte para después acompañarlo, ¿no? Con un Leandro Vela, con un Brandon Obregón, alguno más que pueda hacer juego en la mitad de la cancha. Me parece que son refuerzos interesantes. A González, creo que lo vimos bien esos minutos que le tocó en la defensa, por lo menos no le llegaron tanto a Cipolletti contra ese equipo.
3: No me lo saques a piro.
8: Y Leandro Vela es muy interesante también. No, bueno, lo de Yago lo hablamos con él. Fue una decisión del técnico. Yago, de todas formas, entendió la decisión. Después le tocó entrar desde el banco y lo hizo de muy buena manera. Pero bueno, sí, qué sé yo. Yo estoy con vos. Para mí, dejarlo a Yago con Víctor, qué sé yo. Pero bueno,
3: quizás había que probarlo. Había que probarlo a Alquili.
8: Claro. Para ver cómo respondía.
3: González.
8: No me parece que lo haya hecho mal, me parece que fue un sólido partido en la defensa de Cipolletti. Es cierto, un rival que tampoco lo atacó tanto, porque ninguno de los dos en ese primer tiempo no pasó nada, ninguno de los dos se podía pasar la pelota. Pero bueno, me parece que los refuerzos están bien y que pueden aportarle mucho a este equipo. Ni que hablar Leandro Vela está en buenas condiciones.
3: Me gustó mucho Luna, me gustó mucho Luna. Obviamente lo de Vela uno le reconoce su trabajo. El cordobés Gutiérrez me parece un tipo...
8: Es un tipazo.
3: Muy jocoso, sí. Por cierto.
8: Y juega bien a la pelota.
3: Y juega bien, es verdad. Pero bueno, esto es bueno, a ver, no más tiempo, ¿no? Uno ya quiere que de pronto empiece a rodar la pelotita y que Cipolletti empiece... O por lo menos que conozcamos ya...
8: Y los rivales.
3: El formato.
8: A ver a dónde vamos, cómo va a ser esto, cuándo tenés la fecha libre... cuestiones que ya queremos saber, que seguramente después de este fin de semana ya lo vamos a conocer.
3: El lunes.
8: Y ahí ya veremos cómo se sigue.
3: Bueno, estamos aguardando, si uno mira el Servicio Meteorológico Nacional o mira la Autoridad Interjurisdiccional de Cuenca, la semana anuncian lluvias.
8: No.
3: Digo pensando en la fecha de la Liga Deportiva Confluencia, ¿no?
8: Sí.
3: Porque no se jugó este fin de semana.
8: No, por el partido de Argentina.
3: Por el partido de Argentina. Y porque todo indicaría que el próximo fin de semana, de seguir esta condición climática, se anuncian lluvias.
8: Sí, por ahí algo para repasar mañana, pero ya estaba viendo publicaciones de que se ve complicado que se llegue a fin de año con la cantidad de fechas de esta Copa de la Liga Confluencia y después la clausura. Habrá que ver qué pasa.
3: Bueno, ojalá que el tiempo cambie rápidamente porque para todo, ¿no? Ya ha sido bastante duro la lluvia. Persistente llovizna durante todo el día casi de hoy. Mm. Se anuncia para mañana lo mismo, así que... Adrián, gracias, ¿eh? Un gusto volver a verlo.
8: Qué bueno que volvió, la verdad.
3: Me alegro, pero tengo previsto irme de vuelta.
8: No.
3: Ustedes lo hacen muy bien y realmente me siento respaldado, así que no tengo problema. Diego Wircaleo estuvo en la operación técnica. Maxi Dallinger estuvo en los comandos del streaming. Con Adrián Maripil nos despedimos, nos reencontramos mañana a partir de las 8 de la noche en una nueva edición de nuestro Búnker Deportivo, ya con otros detalles que tiene que ver con la selección argentina, pero ya metiéndonos de lleno en lo que tiene que ver con el torneo de la Liga Profesional de Fútbol. Por su atención, muchas gracias, buenas noches, que terminen bien el Día del Amigo y hasta mañana.
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9 de la mañana, 24 minutos en todo el país. ¿Qué tal? ¿Cómo les va? Buen día, buen día. Será un buen día. Aquí estamos nosotros proponiendo una nueva propuesta a través de la radio, a través del multimedio Master 105.5. Tenemos un rato largo por delante para acompañarnos mutuamente. Ustedes, seguramente desde casa o ya en el vehículo recorriendo las principales arterias de la ciudad, una ciudad que se muestra muy gris, con posibilidades de lluvia. La verdad que es lo que nos señala el Servicio Meteorológico Nacional, es lo que nos señala la Autoridad Interjurisdiccional de Cuenca. Por ahora no llueve, pero el cielo encapotado, el cielo gris, amenaza con la probabilidad de tener alguna lluvia a lo largo de la jornada. A mí mi termómetro me marca 3 grados, puede ser 3 grados la actual temperatura en la ciudad. Estuve caminando un ratito recién la zona de bancos, la zona céntrica, y realmente hay un vientito que hace sentirse. Por lo tanto, si no tenés que salir a la calle, si no tenés que llevar a cabo algo que realmente no puedas dejarlo para mañana o pasado, bueno, abrigate bien. Esto es lo que ya te digo, que te abrigues bien, porque realmente te vas a encontrar con una mañana muy, pero muy fría. Maxi Dallinger está en la operación técnica, en el control de audio, en la puesta al aire. ¿Cómo te va, Maxi querido? También está a cargo del streaming. Nos trata de mostrar a través del streaming a todos ustedes que están o en la sintonía a través de la 105.5 o si no, a través del streaming. Nos podés ver y nos podés escuchar. Y también nos podés escribir al 2996-073-371. Por internet, www.masterrionegro.com, Master Río Negro todo junto. Así que nada, no hay manera de que no nos podamos escuchar. Tenemos una linda selección musical. En un ratito tenemos invitados aquí en el estudio de la radio. Hoy es el segundo paseo de la semana, hoy es día martes. Te vamos a anticipar cómo va a seguir la semana. No va a cambiar mucho, ya te lo adelanto, inclusive hasta el fin de semana, que también tendremos cielo cubierto con alguna probabilidad de lluvia. Los caminos están, aquellos caminos de tierra están realmente colapsados de agua, así que hay muchísima preocupación en tal sentido. Y ojo, si vas a buscar algún otro centro turístico aprovechando las vacaciones todavía, atención, porque la zona de San Carlos de Bariloche, Mendoza, esos lugares están realmente con muchísima, muchísima nieve. En un ratito estaremos en contacto con nuestra unidad móvil, con Susana, que seguramente nos va a contar algunos detalles de lo que va dejando la ciudad. 9 de la mañana, 27 minutos, nosotros te proponemos, o él por lo menos propone, una muy buena música. Cuando digo él, digo Maxi Dallinger, que insisto, está en la operación técnica. En un ratito se va a ir sumando el resto del equipo. Hoy están un tanto dormilones, les cuesta levantarse. La temperatura te invita a que te quedes en casa. La temperatura te invita a que te quedes en casa escuchándonos, porque nosotros comenzamos musicalmente así, de esta manera.

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0: 9 de la mañana, 47 minutos en la República Argentina. Esto es Será un buen día. El último registro de temperatura que tenemos es de 3 grados, 3/4, una mañana realmente muy, pero muy fría. El viento hace que de pronto la temperatura no supere por ahora eso en el termómetro. Aguardamos que vaya cambiando con el transcurrir del día, aunque no tengamos no vamos a tener una temperatura muy elevada. No va a alcanzar los dos dígitos, esto está claro. Pero ya te anticipo, insisto en esto, si no tenés que salir a hacer alguna diligencia urgente, quédate en casa. Quédate en casa porque realmente hace mucho frío. Bueno, cuando hacíamos la apertura hace un ratito, anunciábamos que íbamos a tener invitados en nuestra mesa. Para nosotros, él ya es nuestro compañero de trabajo. Está indudablemente de a poquito presentando su proyecto, que lo vamos a tener seguramente en los próximos días. Maxi de los Santos, ¿cómo te va? Buen día.
1: Hola Edgardo, ¿cómo estás? Buenos días. Bien. Buenos días a la audiencia de Será Buen Día. Bueno, feliz, contento. Bueno, estamos con un proceso de... Estamos solucionando la parte técnica. Exacto. Para que el programa Buen Día, el programa del Club de Maxi pueda salir al aire, pero vamos de a poco, lo vamos trabajando. Yo creería, no te quiero decir, pero quizás mañana o pasado ya arrancamos nuevamente bien con ese problemita.
0: Bien, bueno, vamos a ir, buen día a la señora que pasa frente a los estudios de la radio. Nosotros físicamente estamos en San Martín 337, nos pueden venir a visitar. Bueno, tenemos invitada.
1: Tenemos una invitada de lujo, mi compañera Kim, que ella viene de Plotier. De Plotier viene mi compañera.
0: Mirá vos.
1: Una grande, una grosa del Canguyán, que es una actividad que se realiza con unos zapatitos que tiene que saltar. Ajá. Así que fue una invitada y fue una compañera y hoy me la puso Dios en el camino, así que está conmigo.
0: Bien.
1: Así que si te parece.
0: ¿Cómo no? Salúdala.
1: Hola, Kim, ¿cómo estás? Presentate.
2: Hola chicos, ¿cómo están? Buen día a la audiencia. Espero que estén pasando una linda mañana. Bueno, nuestro programa ahí está ahí. Estamos ansiosos por volver a retomar, pero supongo que próximamente ahí vamos a estar y espero que la gente nos acompañe en este proyecto. Y bueno, nada, ¿qué contarles muchachos? Díganme ustedes, ¿con qué vamos?
1: Mirá, vamos a ir básicamente a lo que siempre hablamos nosotros, que es un magazine donde vamos a generar información, vamos a generar alegría, vamos a generar un montón de cosas que hoy... Y se está por venir algo, Edgardo, que te quería contar, muy maravilloso, que también es dentro del Club de Maxi una patita más que también va a dar que hablar porque nació un nuevo proyecto. ¿Lo querés que lo puedo decir,
0: sí,
1: o no?
0: Claro.
1: Es ayudar a sanar. Es una nueva patita que va a tener, que vamos a trabajar temáticas como la adicción. Uh-huh. Y la adicción es un componente general. No solamente vamos a hablar a la adicción a las drogas, sino a la adicción a un montón de otras áreas carentes y que hoy... Seguramente hay mucha gente que necesita de información y más que nada de testimonios, porque uh-huh. vamos a hacer algo compacto.
0: Bueno, perfecto. Bueno, eso es lo nuevo, lo que se viene, lo que próximamente vamos a estar anunciando y ustedes obviamente a través del streaming lo van a poder ir observando cada vez que Maxi ponga su producto al aire.
1: Así es. Y bueno, lo que estamos hoy pregonando es esto de empezar a irradiar FM Master, el Club de Maxi, Será un buen día, somos una familia y nos queremos irradiar por todo Cipolletti, que esto sea una comunidad y que empecemos a darle cosas distintas. Empezamos a trabajar de otra forma y está bueno poder aunarnos a ustedes que ya vienen con años de experiencia, como vos, que ya venís con un montón de años de experiencia y siempre digo, ¿cómo me gustaría estar al lado del capataz? ¿No? Decía.
0: Recordame tu nombre, por favor.
2: Kimora.
0: Kimora, contame qué haces.
2: Bueno, hace 12 años que soy instructora de Canguyam. Es una actividad que se realiza con unas botas que tienen un sistema de rebote uh-huh. que lo que hace es reducir el 80% el impacto sobre el suelo. Entonces, previene futuras lesiones. Y bueno, la verdad que es una actividad que yo descubrí en un momento de mi vida y me la cambió totalmente. Así que la súper recomiendo para aquellas personas que piensan que no puedo hacer nada. Sí, pueden hacer mucho. Ya de tomar la decisión ya estoy haciendo la parte más importante. Y por ahí la gente le da miedo porque piensa que como... Ay, no, yo no voy a poder saltar o no voy a poder hacer porque tengo sobrepeso. Es todo lo contrario. Más allá también de lo físico, es lo mental que te ayuda la actividad. Y creo que también, acá Maxi no me va a dejar mentir, es el instructor. Creo que eso te potencia aún más. Puedes sacar mucho de cada persona, o sea... Tengo alumnas que llevan 11, 10, 8 años al lado mío. Uh-huh. Han logrado transformar su vida, no solamente en lo físico, sino en su persona, ¿sí? Creo que de ahí el profesor es una pieza fundamental, porque es como la matriz de la actividad. O sea, sin una buena persona que te acompañe, que te motive, que te arengue, que te impulse, no es lo mismo. ¿O no, Maxi? ¿Vos qué decís?
1: Es así, es así. Yo estoy muy de acuerdo con eso, y por eso también lo que muchas veces tratamos de transmitir, y los que estamos en contacto permanente con gente que realiza actividad, esa parte también del cuidado, ¿no? De la responsabilidad, el cuidado que nosotros generamos sobre esas personas. No solamente en el área dentro del gimnasio, sino también arengándolas y llevándolas a que tengan un control en sus vidas. Por ejemplo, un chequeo general anual, que es súper importante, que ellos deben realizarse, porque por ahí no lo toman mucho en cuenta y de repente algunas cositas, Edgardo, empiezan a saltar, claro, ¿viste? Cuando uno se hace.
0: Sí,
1: ¿no?
0: sí. Ahí es necesario hacerse, y dependiendo un poco la edad, dos veces por año tampoco viene mal.
2: Sí, como yo le digo también, a veces cuando uno, es como tener, les doy el ejemplo del auto, un auto en la puerta de la casa sin encenderlo por mucho tiempo. Cuando lo pones en marcha, empiezan a saltar las fallas. Okay. Entonces yo les digo eso, por ahí les empiezan, ay, profe, me dolía algo que no, nunca pensé, o no me dolió nada, o tengo esto, o empecé a notar tal cosa. Entonces el chequeo, como dice Maxi acá, es fundamental, claro, también. Sí. O sea, es muy importante, también es parte.
0: Por supuesto. Y tu disciplina, vos recién marcabas un poco el tema de la salud. ¿Qué beneficios trae?
2: Y bueno, particularmente es una actividad de resistencia. Uh-huh. Más allá que acompaña con el producto, acompaña la no lesión. Ayuda más que nada también al tema del descenso de peso por la cantidad de calorías que vos bajás haciendo la actividad entrenando. Yo siempre les digo a ella, porque uno lleva una conducta de mostrar una coreografía, que es lo que nosotras hacemos, pero yo le digo, no es solamente un paso, sino que es que ellas se puedan mantener constantemente en actividad. Porque un paso es un adorno bonito para la clase, para que se vea lindo, pero si vos te mantenés todo el tiempo, aunque no lo puedas hacer porque es tu primera clase, eso es muy importante. Uh-huh. Nosotras salimos a caminar, hemos estado en carreras en Bariloche, hemos participado de otro tipo de carrera acá en Neuquén, que hemos acompañado a Maxi también, y con las botas se puede hacer muchas cosas. Y este año implementé los trampolines, que la verdad que la están rompiendo también. Todas, por lo que notarás, me gusta mucho saltar. Uh-huh. Así que esa es mi fuerte, pero súper se lo recomiendo a las personas.
0: ¿Cómo te encontramos en redes sociales?
2: Bueno, jumper-by, que es B larga Y, uh-huh, -Kimora.
0: Perfecto. Así. Perfecto.
2: De esa manera.
0: ¿Y tenés tu gimnasio en Plotier?
2: No. Yo voy, soy de Neuquén, estoy viviendo en Plotier, uh-huh, pero doy clases en Plotier y en Neuquén, en diferentes lugares.
0: Ah,
2: así,
0: perfecto,
2: que no tenemos un
0: espacio físico.
2: Claro, ahora estamos dando las comisiones vecinales porque nos han convocado a esos lugares, bien, porque hay mucha gente que por ahí no puede llegar a un gimnasio a nivel económico, porque la actividad dentro de un gimnasio, la que yo realizo, es más cara, por nosotros le damos las botas. Hay personas que se las compran, obvio, eso no la puedes obligar a la persona, pero yo le doy el material. Entonces, el material es muy caro. Uh-huh. O sea, estamos hablando de botas que valen $1,000,000, entonces la gente no tiene posibilidad de comprarla. Y realizar la actividad por ahí en un gimnasio es más caro.
0: Claro.
2: Entonces, en las comisiones vecinales se hace un poquito más accesible a que toda la persona que quiera llegar a eso lo pueda lograr.
0: Perfecto.
2: Así que estamos en Neuquén y en Plotier en dos comisiones vecinales. Acá en Neuquén, en el barrio Confluencia. Uh-huh. Y en Plotier, en el barrio Obrero.
0: Perfecto, perfecto. Bueno, Maxi, ¿algo más para agregar?
1: Sí, nosotros, aparte de ser unos resilientes de la vida, nosotros venimos hace muchos años trabajando esto y somos animales de campo, le diríamos, dentro de la actividad. A nosotros nos gusta estar al aire libre. Y básicamente lo que vamos a empezar a formar en el Club de Maxi y aunándonos también con FM Master es también empezar a irradiarlo acá en Cipolletti. Vemos que Cipolletti es la ciudad de la actividad física y que hoy tiene un muy buen trabajo, que lo están haciendo del área de deportes, que justo hoy me voy a juntar con Leandro Dominic, uh-huh, que es el director de deportes, con el cual ellos vienen trabajando fuertemente, y nosotros queremos aportar nuestro granito de arena para ver si podemos aunar criterios, y aparte también es un poco el Club de Mansi es ir y hablar y visibilizar cosas que hoy se están haciendo en la ciudad de Cipolletti, y la verdad que queremos acompañarlo siempre, acompañados también con FM Master, que nos viene dando esta posibilidad de empezar a irradiar y a hacernos conocer.
0: Perfecto, gracias por la visita.
2: No, muchas gracias a vos por
1: invitarnos. Gracias a vos.
0: Gracias, Maxi. Dos minutos nos separan de las 10 de la mañana en la República Argentina. Es momento de compartir un cachitito de música y pegadito viene nuestra pausa comercial que corresponde a esta hora. No te vayas, seguí con nosotros. Estamos en Será un Buen Día.

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0: 10 de la mañana, 12 minutos en la República Argentina. Fuerte choque en la ruta 151. Una familia fue trasladada al hospital de Chipoleti. Ocurrió esta mañana a la altura del radar de velocidad. Una mujer y sus hijos fueron trasladados por el CIARME. Vamos a ampliar esta información. Un fuerte accidente de tránsito se registró este miércoles por la mañana sobre la ruta nacional 151, donde dos vehículos protagonizaron una colisión frontal que generó preocupación por la magnitud del impacto y el estado de ocupantes. El siniestro ocurrió alrededor de las 8:20 en el kilómetro 4 de la ruta 151 a la altura del radar de velocidad. Allí la calzada se encontraba mojada, una condición que pudo haber influido en la dinámica del choque, aunque las causas aún todavía no fueron determinadas. 10 de la mañana, 13 minutos, estamos en el Multimedio Master 105.5. En Será un Buen Día, este producto que arrancamos hace un rato y que lo llevaremos hasta las 12:30. En el día de ayer estábamos charlando aquí en los estudios de la radio precisamente del momento político preocupante que vive la vecina ciudad de Allen con esta decisión que toman desde el Honorable Consejo Deliberante de sacar sin goce de sueldo de lo que es el estar dentro de la intendencia. Con lo que va sucediendo con el intendente de aquella ciudad. Quiero saludar a Diego Bonesprecher, que nos atiende de AN Allen, donde muchas veces, en el buen sentido de la palabra, vamos tomando información, siempre tan creíble, para todos nosotros. Diego, querido, bienvenido, buen día. Esto es el Multimedio Master 105.5. Qué placer de saludarte tanto tiempo. ¿Cómo estás?
1: ¿Qué tal, Edgardo? Buen día para vos y para toda la audiencia de Master. Aquí estamos.
0: Bueno.
1: Como vos lo decías, atravesando un momento político, institucional, bastante complejo en la ciudad de Allen.
0: Me imagino. Bueno, ¿qué es lo que está sucediendo a esta hora de la mañana, en este segundo día hábil de la semana, Diego?
1: Lo que está sucediendo es que está corriendo el plazo previsto en la Carta Orgánica Municipal para que entre en vigencia la ordenanza por la cual los concejales, por mayoría, en ese tenemos 9 concejales, 6 de los 9 votaron hace algunos días atrás por poner en funcionamiento el artículo 109 de la Carta Orgánica Municipal, que prevé el apartamiento de funcionarios que están involucrados en causas judiciales. Esa ordenanza fue aprobada, como les decía, por la mayoría de los concejales. Fue rechazada en su momento por el intendente Marcelo Román. Los concejales lo fueron a notificar hace algunos días atrás de la decisión que había tomado el consejo, y él de alguna manera no quiso dejar el cargo en ese momento. La ordenanza era de aplicación inmediata y efectiva, pero Román, me imagino yo que con algún tipo de estrategia legal que le habían planteado sus abogados, lo que hizo fue decirle a los concejales que la ordenanza tenía que recorrer el circuito administrativo y el circuito que prevé la Carta Orgánica para las ordenanzas para que quede efectiva. Román fue al Consejo Deliberante hace algunos días atrás, vetó la ordenanza, va a llevar el veto de la ordenanza, y no la recibieron el veto porque había una resolución interna del Consejo Deliberante que prohibía que el intendente presente el veto porque no tenía firma, ¿no? La ordenanza ya lo había desplazado.
0: Claro.
1: Bueno, ¿cómo termina todo esto? En la jornada de ayer, el intendente publicó la ordenanza en el boletín oficial y el día viernes, este próximo viernes, se cumplen los 5 días previstos para la entrada en vigencia de esta ordenanza. Así que a partir del día viernes, Román ya quedaría desplazado del cargo e ingresaría como intendente interino al municipio Fabián Figueroa, quien hace algunas semanas atrás ocupaba el cargo de presidente del consejo. Ese es el panorama que tenemos en Allen de aquí al viernes, siempre y cuando no haya algún tipo de medida judicial de aquí al viernes que disponga lo contrario.
0: Claro.
1: El intendente hizo presentaciones en la justicia, el consejo deliberante también, la mayoría de los concejales, estos 6 concejales que integran este grupo de ediles que han decidido desplazar al intendente. Y la verdad es que hay mucha incertidumbre.
0: Claro, claro. Me imagino.
1: ¿Qué es lo que va a pasar?
0: Me imagino de aquí en adelante, porque bien, a ver, ¿qué sucede? Vos estás mucho más involucrado que yo en este sentido, Diego. Estamos charlando con Diego Bonesprecher, nuestro querido amigo allí en la ciudad de Allen. Digo, ¿qué va a pasar? A ver, asume el presidente del Consejo Deliberante el próximo viernes, el próximo lunes se pondrá en funciones. Digo, ¿y a partir de ahí qué, Diego?
1: Mira, hoy en la mañana bien temprano habló con nosotros Figueroa, que es el intendente.

0: Los cargos jerárquicos van a ser reemplazados por empleados de la planta permanente de la municipalidad.
1: Bien.
0: Empleados que conocen el funcionamiento de la municipalidad. Con esto, lo que quiere decir Figueroa es que no va a salir a buscar funcionarios afuera del municipio, sino que los va a buscar entre los que tienen más experiencia, entre los empleados que tienen más experiencia y los que más conocen del funcionamiento de la municipalidad. Hay que recordar que el desplazamiento del intendente Marcelo Román no es definitivo, es transitorio hasta que la justicia decida, define si es culpable o inocente en la causa por la cual se le investiga, que son dos
1: Claro.
0: presuntos delitos,
1: Perfecto.
0: peculado y administración fraudulenta.
1: Fraudulenta.
0: Si
1: Correcto.
0: la justicia dice, Román, usted es inocente, volverá a sus funciones
1: Claro.
0: y volverá a rearmar su gabinete de gobierno. Pero mientras tanto, y calculamos que por el lapso de 2 meses y medio, 3 meses, hacen va a estar en esta situación con un intendente interino.
1: Bien, bueno, indudablemente fue un golpe muy duro, me imagino, una ciudad que en los últimos tiempos fue noticia, lamentablemente, por este tipo de manejo, ¿no? No por obras, no por
0: Sí.
1: inauguraciones, no por es lo más feo que muchas veces tiene una ciudad, ¿no? El
0: Sí.
1: reconocimiento hacia afuera por este tipo de cosas, ¿no?
0: Sí, no ha tenido en su gestión un buen camino Román,
1: Claro,
0: ha tomado
1: claro.
0: decisiones que llevaron a la ciudad a estar en este momento de crisis, sin obra pública,
1: Claro.
0: con serios problemas en la prestación de los servicios, con una ciudad que tampoco ha salido a respaldarlo, porque Román ha dicho que esto se trata de un golpe institucional, acusó Juntos Somos Río Negro, dijo que también el proceso de revocatoria que tiene en marcha, hay una vecina que acá juntó 3.200 firmas para que se ponga en marcha el proceso de revocatoria, dijo también que es parte de un entramado político. Entonces, sucede que parece que el intendente no hace ninguna autocrítica de por qué
1: Claro,
0: Hacen ha llegado
1: a esa situación.
0: a este lugar
1: Claro.
0: y trata de buscar agentes externos.
1: Seguro.
0: Hasta el momento, lo que queda más claro es que no ha tenido él, pese a esto que ha clamado de que se trata de un golpe institucional y que la política ha metido la cola, no ha tenido el respaldo de la ciudad, porque apenas los tres concejales que lo acompañan en el Consejo Deliberante han salido a
1: A
0: bancarlo.
1: defenderlo
0: El
1: un
0: resto de
1: poco.
0: la ciudad, un poco como que le está mirando de costado, ¿no?
1: Claro. A todo esto, Diego, mal asesorado, ¿no? También.
0: Sí. No ha tenido un buen asesoramiento y eso lo ha llevado de alguna manera a tomar caminos equívocos que lo condujeron a esta situación.
1: Seguro.
0: No ha tenido un buen asesoramiento el intendente Marcelo Román. Esto está claro.
1: Sí, sí,
0: Y
1: sí.
0: tanto él como su asesor, Sebastián Ocampo,
1: Sí.
0: están hoy involucrados en una causa
1: Claro.
0: judicial, uno como autor y otro como partícipe necesario.
1: Exacto. Diego, te agradecemos el contacto con nuestra casa. Estamos a disposición. Que tengas una buena jornada.
0: Abrazo grande, Edgardo. Muchas gracias por el contacto. Que
1: Por
0: tenga un buen
1: favor.
0: día.
1: Diego Bonesprecher, charlando un ratito con nosotros, ANAGEN, la agencia de noticias de este momento que está viviendo aquella ciudad con respecto a esta decisión que ha tomado. De desplazar de sus funciones sin cobro de haberes, sin goce de sueldo, el intendente Marcelo Román. 10 de la mañana, 22 minutos en todo el país.

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0: 10 de la mañana, 38 minutos en todo el país. Aquí estamos en el Multimedio Master 105.5 en Será un buen día, esta propuesta diaria que le proponemos a todos ustedes con información, con noticia, con móvil en la calle, con buena música, fundamentalmente en un día tan especial. 4 grados. Yo tengo mi termómetro, ¿no? Mi termostato. Me marca 4 grados. Yo no sé cómo estará el termostato de mis compañeras de trabajo. Por derecha, Susana. Por izquierda, Silvia. Que vienen así un ratito y se van. Son... Sí, sí, me encanta la música. Susana, ¿cómo estás? Buen día.
1: Buen día, ¿cómo estás, Edgardo? ¿Cómo estás,
0: bien?
1: Silvia? Buen día. Sí, todo bien, todo
0: ustedes
1: bien.
0: Ustedes vienen de afuera. Hola, Sil, ¿cómo le va, directora?
2: Buen día, ¿cómo están ustedes?
0: Directora y presidenta del Multimedio Máster.
1: Presidenta.
2: Claro, ahí está, y nos vamos por ahí, ¿eh? No, ¿qué les parece?
0: No, vamos. Me encantó. Sí, vos venís de afuera.
1: Vengo de afuera, 3 grados. Para mí, mi termostato es de 3 grados.
0: Tu termostato, viste, yo tengo un poquito más. Pero claro, estoy acá adentro.
1: Está adentro, claro.
0: Está acá adentro.
1: 3 grados.
0: Entré muy temprano a la radio yo hoy. Muy temprano. No había nadie todavía.
1: Bueno. Nah, bueno.
3: 4 copa al cahuete.
2: ¿Pero qué? ¿Es el chiste del día ese?
1: Me parece
0: no,
1: que sí.
0: No.
1: Perdón. ¿Cómo era? Está hablando esto, ¿no?
2: Sí. Hay que poner el dedito en la puerta. Ahí va a quedar registrada la hora de llegar.
0: Ahí vamos a poner, a partir del mes que viene, ponemos horario de entrada y salida.
3: 4 copa al cahuete.
0: Acá se van
2: más
0: a cumplir.
2: Más de entrada que de salida.
0: Sí.
1: Sí.
0: Sí.
1: Está bueno.
2: No sabe la hora que, no sabe la hora que sale.
0: Es verdad. Tiene razón. Sí. Bueno. Fuimos a la calle.
1: Anduvimos en la calle. Le cuento, la calle Teniente Ibáñez entre Sarmiento y Alem cortado.
0: ¿Por qué?
1: Están arreglando la calle.
0: Bien.
1: Me pareció fantástico.
0: Bien.
1: Sí, así que bueno, aquellas personas están circulando en estos momentos, tengan en cuenta eso, que no van a poder girar hacia su derecha, yendo por Teniente Ibáñez, no pueden girar hacia su derecha porque está cortado justamente en la esquina de Teniente Ibáñez y Sarmiento.
0: Ahí se están trabajando entonces en la reparación.
1: En la reparación de
0: la
1: calle,
0: cinta asfáltica, justamente.
1: ¿Eh? Sí. Ya el viernes también tuvimos el tramo que era Teniente Ibáñez entre Esmeralda y Dante Alighieri, uh-huh. Así que bueno, esta vez le toca a Sarmiento.
0: Perfecto. Bueno, ¿qué más tenemos?
1: Fuimos hasta Caminera, la división de tránsito de la ciudad, uh-huh. de Río Negro, de la policía de Río Negro, nos atendieron muy bien, el principal Rivas Franco. Fran, nos habló un poco de lo que habías hablado hace un rato, Edgardo, del accidente que hubo en la ruta 151, uh-huh. Nos contó cuál fue la causa también, y hablamos un poquito, de todo un poco, ¿no? De las precauciones que tiene que tener un automovilista a la hora de viajar, cómo están las rutas, hablamos de todo un poco.
0: Hay que asesorarse antes de partir,
1: exacto,
0: ¿no?
1: Con Vialidad Nacional.
0: Vialidad Nacional, para saber en qué condición está la ruta, por dónde deberás transitar.
1: Que tenga suerte nada más.
0: Además.
1: Que la atienda alguien.
2: Esto es de la chuña.
1: A ver, es una lotería, es peor que hablar con Susana Jiménez.
2: La verdad, terrible. Así estamos, así está país.
0: ¿Podemos escuchar la nota que realizaba Susana esta mañana?
2: A ver qué dice.
1: Así nos hablaba principal Fran Rivas.
0: Fran Rivas, a ver qué decía Fran.
4: Nos encontramos con el principal Fran Rivas. Principal, bueno, hubo un accidente hace un ratito en la ruta 151.
5: Así es, buen día. Un accidente en la ruta 151 a la altura del radar entre dos vehículos. Fue frontal el siniestro. Aparentemente, por lo que se está estudiando y averiguando en tarea de investigación, un vehículo habría invadido el otro carril tratando de evadir un bache que hay sobre la ruta.
4: El bache que hablábamos la otra vez, ¿no? En el kilómetro 6 o 7.
5: Así es, sí, un bache que con la lluvia se tapa y bueno, cada tanto está generando estos problemas.
4: ¿Ustedes sabían, ustedes de Caminera, habían tapado ese pozo preventivamente con tierra, lo cual Vialidad todavía está ausente de ese lugar?
5: Así es, tiempo atrás, con un día de lluvia también, había provocado varios incidentes, por lo cual el personal decidió taparlo con tierra de manera
4: preventiva,
5: hasta que Vialidad tome carta en el asunto.
4: Uh-huh. Ya pasaron varios días y Vialidad ausente.
5: Sí, ya fue informado personal de vialidad, así que estamos esperando que se presente para trabajar.
4: Principal, bueno, estamos en época de lluvia, de nieve. ¿Cuáles son los las precauciones que tiene que tener el automovilista a la hora de circular con estas temperaturas y con esta humedad que hay en las rutas?
5: Sí, principalmente antes de salir tienen que asegurarse de que esté funcionando el limpiaparabrisas y echarle agua al zorrino, que tenga agua, por el tema de que la ruta lleva mucho aceite, barro, que por ahí al caer al parabrisas no te disminuye la visión del conductor.
4: ¿Y en cuanto a luces?
5: Mantener las luces bajas encendidas. También tienen que disminuir la velocidad por el tema del aquaplaning o el hidroplaneo. Les explico qué sería el aquaplaning. Es el vehículo, las ruedas tienen unos dibujos que al conducir en agua, el agua va tapando esos dibujos y genera un aquaplaning, un hidroplaneo que no se aferra al asfalto, haciendo más rebaladizo el vehículo.
4: Es como si tuvieran unas gomas lisas.
5: Es como si tuvieran las gomas lisas, tal cual, sí, sí. Por más que cuando pierdan el control, por más que frenen, no van a volver a recuperar el control.
4: ¿Qué otra advertencia tiene que tener el automovilista a la hora de conducir?
5: Mantener la distancia de seguimiento, bajar la velocidad, encender las luces bajas y, bueno, no realizar maniobras indebidas.
4: ¿Cómo están las rutas en estos momentos? ¿Están todas transitables en lo que es el Alto Valle?
5: Sí, las rutas están transitables, si bien, bueno, sabemos, es de amplio conocimiento de los baches, la mala, cómo está la ruta hoy en día, pero la visibilidad es buena, las rutas están húmedas, así que hay que mantener las precauciones.
4: A la hora de viajar, ¿qué se recomienda? ¿Qué papeles tienen que llevar? ¿Qué cosas tienen que llevar los automovilistas en su interior?
5: Al momento, la documentación exigible, que es el seguro, carné de conducir y la licencia del vehículo. Bueno, y realizar la revisión técnica obligatoria.
4: La BTV.
5: La BTV, tal cual.
4: Principal, bueno, es una época donde también hay un operativo nieve, ¿es así o no?
5: Así es, en zona cordillerana están realizando el operativo nieve y bueno, las diferentes camineras también están trabajando en diferentes partes de la provincia.
4: Muchísimas gracias, principal.
5: No, gracias a usted.
0: Ahí estaba la palabra del principal, dando a conocer precisamente detalles que tienen que ver con al momento de salir, el momento de tomar la ruta, las precauciones que debes tomar y por otro lado también que documentación te debes portar.
1: Exacto, sí. Bueno, y hay que tener en cuenta esto, ¿no? Hablábamos un poco de los neumáticos a la hora de viajar, porque, bueno, se ponen lisos. Por más que uno tenga bien
0: el dibujo,
1: ¿sí? Se ponen lisos. ¿Por qué? Porque van acumulando barro, porque van acumulando agua, incluso con la nieve, cuando si uno va con nieve, con las cadenas incluso, dicen que también hay que tener mucha precaución. No es porque yo tenga cadenas puestas en el neumático, puedo andar a 80, a 100.
0: No, claro que no. Además de esto que vos marcas, Susana, con respecto a la cadena, cuando vas a comprar cadenas, asesorate.
1: Es tal cual.
0: Porque vos compras una cadena, no la probaste, vas a la ruta, tenés que poner cadena y te encontrás con que no corresponde el rodado de tu vehículo.
1: Sí, otra de las cosas, uno dice, esta es la más barata, esta es la que me va a servir. No, pero en un momento, las más baratas dicen que el seguro que tienen no, claro, es bueno.
0: Bueno.
1: No es bueno. Entonces, hay que tratar de buscar las mejores. O sea, no hay que, a ver, no hay que ahorrar en cuanto a cadenas.
0: En ese tipo de cosas, porque podés comprarla o podés alquilarlas.
1: Sí, eso está ahora en moda, alquilar las cadenas.
0: Claro, porque antes no se veía eso. No, es verdad, porque alguien que viene de otro punto del país y que normalmente en su región no tiene nieve, viene por una cuestión de vacaciones y atraviesa el Alto Valle y se mete en la región patagónica, indudablemente allí se va a encontrar con esta condición climática. Entonces sí debe usarla. Entonces muchas veces alquilan. Aquel que vive y que periódicamente sale de vacaciones o por razones laborales tiene que viajar a la zona cordillerana, entonces la inversión además no es tan cara. Un auto, imagino, y en eso nos tenemos que ocupar nosotros de averiguar, pero imagino que debe estar entre 50 a 60 mil pesos una para un auto tipo sedán, cuatro puertas. Ya cambia para un vehículo, una camioneta, porque depende muchas veces, insisto,
1: en rodado. Sí, ¿eh? es cierto.
0: Bueno,
1: depende mucho eso.
0: Con respecto a lo que marcábamos recién, cierre total de Pino Hachado. Uh-huh. La jornada inició complicada para Pino Hachado, dice la nota. Vialidad informó a las 8:05 que el paso se encontraba intransitable debido a la presencia de hielo y nieve, motivo por el cual ordenan el cierre preventivo. Sin embargo, a las 10:15 de la mañana se compartió un nuevo parte para confirmar la inhabilitación se mantendría durante todo el día. Esto es el paso de Pino Hachado. Vamos a ampliar ahora el estado de rutas de la cordillera de Neuquén y Río Negro. Frío, nieve, niebla y lluvia alteran constantemente la calzada, afectando especialmente las trazas de la ruta 40, 231, 237 y 242, que registran un tránsito intenso por vacaciones de invierno.
1: Hay que tener precauciones, sobre todo lo que es la ruta 237.
0: Claro.
1: Sí, 234, 237. ¿Por qué le digo esto? Que hay que tener mucha precaución. Porque hay muchos camiones, ¿sí?, circulando. Hablábamos recién fuera de micrófono con el principal y decíamos qué cantidad de camiones que hay y que los ciegan. O sea, hay que tener también apto el zorrino del auto.
0: Sí, claro. ¿Sí?
1: Porque es una forma de que nosotros no nos quedemos ciegos a la hora de ir atrás de un camión o una camioneta que pasó justo. Bueno, hay que revisar hasta eso. O sea, y llevar en su gaveta o en su valija o en su bolso, donde usted quiera, chocolate. Uh-huh. ¿Sí? Aunque no lo...
0: Qué rico.
1: Sí, qué rico, sí. Pero sabe que es una buena herramienta para si alguien se queda varado en la ruta, no tiene alimentos, y es una buena herramienta para que uno tome esas calorías que tiene el chocolate.
0: 10 de la mañana, 51 minutos en todo el país, será un buen día. 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

0: 10 minutos pasaron ya de las 11 de la mañana en la República Argentina. No hay demasiadas modificaciones, aunque veo un cielo por momentos un poquitito más claro. No significa que el sol vaya a aparecer en los próximos minutos, pero veo un cielito un poquito más claro y eso me da
1: un aliento.
0: Una cierta alegría. Sí. Una cierta alegría.
1: Aunque bueno, no lo veamos, el sol siempre está por ahí.
0: Es verdad.
1: Para la gente, atención, para la gente de Cinco Saltos, y perdón que lo cambié totalmente el tema.
0: Sí.
1: Registro Civil Móvil está atendiendo, sí, en Cinco Saltos, martes y miércoles, 21 y 22 de julio, obviamente, de 10 a 16, en la delegación del RRCP, en calle Radonich 34, ¿sí? Uh-huh. Todos los trámites son gratuitos, DNI, renovación de DNI de 5 a 8 años, renovación de DNI de 14 años, cambio de domicilio, trámite por extravío y DNI vencido. Así que atención a la gente de Cinco Saltos, que va a estar el registro civil móvil en la calle Radonich 34 de 10 a 16 hoy y mañana, de 10 a 16 horas.
0: Perfecto. Nos quedamos un ratito porque ayer le hemos dedicado tiempo, tanto a la mañana como nosotros a la noche en el búnker, a analizar un poco lo que dejó la selección argentina de fútbol con este subcampeonato del Mundial 2026 que se llevó a cabo en los Estados Unidos, en Canadá, en México. Ayer por la tarde, aproximadamente a las 18:30, el avión charter que trasladaba la selección, parte de la selección argentina, con destino a nuestro país, se posó aproximadamente en ese horario en el aeropuerto internacional de Ezeiza, y desde allí trasladado en un colectivo descapotable, tal cual pasó con la selección de España, hacia la...
1: Perdón mi risa, discúlpeme, porque... Igual dijo, igual que España, Argentina igual que España. ¿Usted vio la cantidad de gente que le fue a recibir a la selección de España? Fue muchísimo más gente en Argentina que en
0: Pero
1: España.
0: Pero sí, eso está claro.
1: Nos redoblamos eso, en gente.
0: Por supuesto.
1: Los jugadores primero salieron en su en un colectivo totalmente cubierto y después a mitad de camino dijeron, no, vamos a pasarnos a descapotable. Porque la gente necesita vernos.
0: Claro.
1: Y recibir, bueno, ese amor que tenía la gente.
0: Ayer en la Argentina pasó exactamente lo mismo. La gente, desde horas muy tempranas...
1: No, de Argentina, les digo, perdón, Edgardo.
0: Ayer pasó lo mismo. Desde horas muy tempranas, la gente en las inmediaciones, en la ruta que trasladaba desde el aeropuerto hasta el predio de Ezeiza, allí la gente se había instalado, esperando por la presentación del paso de los jugadores, aquellos que volvieron al país. Y en el día de hoy, en la madrugada de nuestro país, llegó Lionel Messi. Uh-huh. Lionel Messi arribó a la ciudad santafesina de Rosario junto a su esposa Antonella Rocuzzo, junto a sus hijos Thiago, Mateo y Ciro, para pasar unos días con su familia. El avión del futbolista llegó a la Argentina alrededor de las 6:20 de la mañana, uh-huh. Se trasladó a la vivienda que posee en Rosario y después de ese descanso volverá seguramente a reincorporarse al Inter de Miami para retomar la competencia oficial con su equipo. Es decir, Messi no volvió en el avión que trasladó a la selección argentina o parte de la selección argentina, sino lo hizo en su avión privado, en su vuelo particular. No había viajado con la delegación que llegó el lunes porque debido a que desde Nueva York fue a Miami y desde allí emprendió el viaje con destino a Rosario.
1: Debemos resaltar que hubo mucha gente también que fue con las camisetas de Argentina, de Newell's, para darle la bienvenida.
0: Lógico,
1: obviamente.
0: Lógico.
1: Desde la madrugada estaban esperándolo que llegara Messi, de las 3 de la mañana, dice que ven personas esperándolo. Realmente mucha gente, sí, más de lo que pensaban, apareció gente esperándolo a Messi. Porque bueno, como decíamos, ¿no? Teníamos más o menos la hora en que estaba previsto el aterrizaje de este vuelo que traía, bueno, tanto Antonella Rancuso y sus tres hijos.
0: Recordemos que en el avión que trasladó ayer a parte de la selección argentina fueron 16 los jugadores que abordaron precisamente el vuelo de regreso: Emiliano Martínez, Lisandro Martínez, Marcos Senesi, Facundo Medina, Nicolás Otamendi, Nicolás Tagliafico, Gonzalo Montiel, Leandro Paredes, Alexis McAllister, Valentín Barco, Ezequiel Palacio, Giovanni Lo Celso, Nico González, Thiago Almada, Giuliano Simeone y José Manuel El Flaco López. Parte del cuerpo técnico, o en su totalidad, con Leonel Scaloni a la cabeza, Pablo Aimar, Walter Samuel y Roberto Ayala, Martín Tocali, quien es el entrenador de arquero, Luis Martín, quien preparó físicamente la selección, y Matías Mana, el videoanalista, además del resto de los colaboradores, delegación que fue encabezada por el presidente de la Asociación del Fútbol Argentino, Claudio Fabián El Chiqui Tapia.
1: Me llamó la atención cuando bajaron, ¿no? Cuando aterrizaron, el recibimiento de los granaderos, hermoso, uh-huh. La verdad que sí, muy lindo. Pero bajaron con caras largas, como diciendo, uy, cuánto lo siento, qué sé yo. Y cuando se encontraron con la gente...
0: sorprendieron, ¿no?
1: Sí, creo que fue eso, se sorprendieron.
0: No esperaban ese recibimiento, inclusive la gente anoche, porque uno de los que abandonó la concentración... allí en el predio de Ezeiza fue Senesi,
1: sí.
0: Quien estuvo por lo menos no menos de 15, 20 minutos sentado en su auto con alguien que lo trasladaba, firmando camisetas, firmando lo que la gente tenía a mano, sacándose fotos, pero estuvo, no sé, yo más de media hora estuvo allí, hasta que en algún momento dijo, bueno, seguramente el vuelo que lo llevaba a su institución estaba próximo a partir y debía presentarse, entonces dejó. Pero realmente se prestó en todo momento y esperaban, yo después sinceramente me fui a dormir, pero estaban esperando que salgan el resto de los jugadores, sí. Y ahí los jugadores fueron dejando sus mensajes, ¿no?
1: Por supuesto.
0: Fueron dejando sus mensajes en sus redes sociales, sí. En sus cuentas personales, y hay un mensaje de el Dibu Martínez.
1: Bien.
0: Hay un mensaje del Dibu Martínez, quien analiza, ¿no? Qué es lo que va a dejar, qué es lo que va a hacer de aquí en adelante, si es momento de dar un paso al costado. Realmente me llamó poderosamente la atención ese mensaje precisamente del gran arquero que tiene la selección argentina de fútbol.
1: ¿Qué está queriendo decir? ¿Que no va a seguir?
0: Bueno, no sé. Si lees detenidamente el mensaje, lo que dejó en sus redes sociales, y por allí se desprende de ver qué es lo que va a hacer, si va a seguir siendo, va a continuar siendo el arquero de la selección argentina o va a dar un paso al costado. Pero ese es el mensaje que precisamente dejaba hoy el Dibu Martínez. Inmediatamente llegaba a nuestro país, seguramente se va a trasladar a Mar del Plata para estar un rato con los suyos y después volver a su institución, ¿no?
1: Pero es lamentable, si decide dejarlo, lamentable, porque habíamos puesto, o sea, en sí. Lo particular, ¿no? A mí me encanta, yo fui una fan, perdón, pero yo cruzaba los dedos para que no estuviera Armani, me gustaba más.

0: lo que hizo Messi es venirse a la Argentina y ya está en Rosario a partir del día de hoy en las primeras horas de la madrugada. Así que bueno, después voy a buscar lo que dijo precisamente el Dibu Martínez en su cuenta personal. 11:20, sí, perdón.
1: Información del Club Cipolletti.
0: ¿Qué dice?
1: Informamos a socios, hinchas y simpatizantes que pese a los esfuerzos realizados por la institución para alcanzar un acuerdo de renovación contractual con Federico Acevedo, sí, el jugador ha decidido no aceptar la propuesta presentada por el club y marcharse en condición de libre, por lo que será separado el plantel profesional del Federal A. Esta decisión nos llama la atención y sorprende la mala predisposición del jugador para que el Club Cipolletti, a diferencia de sus pares Gustavo Del Prete, Jeremías Langa, Massimiliano Marfil, Nicolás Giachetti, entre otros, que cuando tuvieron la oportunidad de emigrar renovaron contrato con el club para que la institución pueda percibir un beneficio económico. Lamentablemente, de mantenerse esta postura, el contrato finalizará en los plazos establecidos, dejando al Club Cipolletti sin la oportunidad de una renovación y opciones de porcentaje ante futuras ventas.
0: Claro.
1: Como institución creemos en la importancia de proteger el patrimonio del club y de seguir trabajando para que los procesos de formación y crecimiento de nuestros jugadores también se traduzca en beneficios para el desarrollo de la institución. El club no lo hacemos, lo cuidamos y lo respetamos entre todos. Ese será nuestro norte siempre. Esta es la información que nos acaba de llegar en un comunicado oficial que lanzó el Club Cipolletti. Bueno, entonces,
0: una noticia que indudablemente
1: nos sorprende.
0: Nos sorprende y mucho.
1: Sí, la verdad que sí. Nunca
0: jugador pensé. Titular.
1: Sí, sí, sí, sí.
0: Una baja importantísima y una decisión
1: del jugador. Porque no es del club.
0: No, es una
1: del jugador ampliamente, porque en esto dice que ha decidido él no aceptar la propuesta que le hacía el club. Bueno, queda libre, pero es un...
0: Claro, pero hay derechos formativos, derechos de formación, hay muchas cosas que esto que marca con respecto a jugadores, porque está bueno esto que se pueda producir alguna venta, futura venta, como pasó con el Tuti Del Prete, como pasó con tantos otros jugadores que le terminan dejando un capital no menos importante a la institución. En este caso, nada.
1: Nada.
0: Absolutamente nada.
1: Una pena, ¿no?
0: Es una pena. Pena.
1: La verdad que sí.
0: Realmente es una pena.
1: Pero bueno, vendrán otros mejores que pensarán en el equipo y se vestirán de blanco y negro y llevarán su camiseta impresa.
0: 11 de la mañana, 22 minutos, un poquitito de música.

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11 de la mañana, 45 minutos en la República Argentina. Seguimos con esto de la selección argentina de fútbol, que ya llegó a nuestro país ayer por la tarde, hoy lo hizo Lionel Messi, pero la derrota de la selección frente a España en la final del Mundial 2026 generó una profunda tristeza entre los hinchas. Sin embargo, las parejas, esposas, novias de varios de los jugadores eligieron enfocarse en el orgullo por el camino recorrido y le dedicaron sentidos mensajes de apoyo en sus redes sociales. Una de las primeras en expresarse fue Jazz Jáuregui, quien es pareja de Valentín Barcos, quien publicó una foto desde el estadio y les agradeció a los futbolistas por el esfuerzo realizado durante todo el torneo. Gracias a todos por dejar todo y más. No se les puede pedir nada más. Gracias, mi amor, por dejarnos acompañarte en este camino, orgullosa de ser argentina. Por su parte, Valu Cervantes, quien es la esposa de Enzo Fernández, compartió una imagen de sus dos hijos disfrutando del partido desde la tribuna, dejó una reflexión sobre lo vivido durante el Mundial. Me quedo con esta imagen de cómo disfrutaron el fútbol, de lo que los hace sentir y las emociones que genera. En tanto, Agustina Gandolfo, la pareja de Lautaro Martínez, publicó un video desde el MetLife Stadium y resumió sus sentimientos en una frase breve pero contundente: ¡qué orgullo! Quien también se manifestó en redes sociales fue Carolina Calvagni, la esposa de Nicolás Tagliafico, la influencer. Compartió un video del momento en el que los futbolistas argentinos recibieron las medallas de subcampeones y acompañó la publicación con un emoji de una carita emocionada y un corazón blanco. Dejaste la vida, el corazón y todo por esa camiseta. Sos un ejemplo de esfuerzo, de esos que entregan todo por el otro y dejan el alma. Si alguien sabe de la resiliencia, ese sos vos. Te admiro y te amo tanto que no te imaginas. Por último, Muri López Benítez, quien es la pareja de Lisandro Martínez, explicó o replicó en sus historias un posteo publicando por la cuenta oficial de la Asociación del Fútbol Argentina, sumándose a los mensajes de apoyo para el plantel. Gracias infinitas, muchachos. No alcanzan las palabras para agradecer cómo defendieron la camiseta, nos hicieron llorar, gritar y sobre todo volver a querer. Son eternos, rezaba dicho posteo. Indudablemente, las publicaciones rápidamente se viralizaron y reflejaron el mismo sentimiento que predominó entre los hinchas tras la final del partido: tristeza por el resultado, pero también orgullo por el recorrido de una selección que volvió a disputar una final del mundo.

0: Bueno, 3 minutitos nos separan, algo menos del mediodía en la República Argentina. Estaba mirando...
1: Sí, ¿qué estaba mirando? Aparte de la gente que está pasando. Estaba
0: constantemente. Porque buena plata se llevaron las selecciones que hicieron podio en este Mundial 2026.
1: La verdad que sí, 33 millones, recordemos que ayer lo decíamos.
0: Claro.
1: 33 millones de dólares se llevó Argentina.
0: 50 sí. Se llevó España.
1: España. 44 se llevó Francia o yo estoy...
0: Ya te digo.
1: Porque en un momento se habló de que Francia había ganado un poquito.
0: El tercero, más. 29 millones.
1: Bien.
0: El cuarto, 27.
1: Uh-huh. Cuarto, 27. Cuarto, Francia.
0: Cuarto, Francia. O sea, el campeón se llevó 50.
1: 50.
0: El subcampeón, que es España. Argentina se llevó 33. 29 millones se llevó Inglaterra. 27 millones se llevó Francia. Y los clasificados del quinto al octavo, 19 millones. Del noveno al 16, 15. Del 17 al 32, 11. Y los que ubicados del 33 hacia abajo sumaron 9 millones. Es decir que la FIFA, en relación al Mundial anterior, distribuyó 727 millones de dólares entre todas las selecciones participantes.
1: Bien, o sea, ¿les alcanza para venir a Bariloche el próximo, ya les digo, el próximo 13 jueves de 13 de agosto? ¿Les alcanzará?
0: Depende.
1: ¿Usted qué dice?
0: Sí, claro que le alcanza.
1: Yo creo que sí, porque, bueno, empieza la fiesta de...
0: La nieve, 55ª edición.
1: Señor. Sí, señor. El jueves 13 se va a presentar Celebera.
0: Epa.
1: Sí, con la presentación de candidatas a reina. Uh-huh. El viernes 14, Topa. ¿Le gusta Topa?
0: Sí.
1: Se mueve para acá, ese que canta.
0: ¿Cómo es?
1: Se mueve para acá.
0: Bueno. Póneme algo de Topa.
1: Sí. Jorge Rojas y sí. Nahuel Penici.
0: Sí, me encanta.
1: Me encanta. El sábado 15 y acá lo veo.
0: A ver,
1: lo veo, con dos agujas.
0: ¿Eh?
1: Sí, con dos agujas. Hay un concurso de pullovers.
0: Ah, tejiendo.
1: Sí, por supuesto, con dos agujas.
0: Bien.
1: Tejiendo.
0: Bien.
1: ¿Sí? Tejetón se llama, Tejetón Solidario.
0: Sí.
1: Hay una carrera de mozos también, la fiesta de colectividades que siempre está, el desfile náutico y el concurso de pulóveres y presentación de reinas invitadas. También la participación de La Gran Noche o el Gran Espectáculo con Ángela Leiva y Lucra.
0: Me encanta Ángela Leiva.
1: Cierra el domingo con Turf y Los Auténticos Decadentes.
0: Y
1: ¿El concurso de achero? El domingo.
0: Bien.
1: El domingo, justo.
0: Me encanta.
1: Junto con la elección de la Reina de la Nieve. ¿Alguna vez achó un árbol? Nico, ya con la cara que me puso, ya me dice todo.
0: Yo...
1: ¿Alguna vez agarró un hacha?
0: Claro, prema,
1: arranca por ahí.
2: Hacemos un...
0: No me saques del aire.
1: No.
0: Sí, a ver, yo toda mi niñez la hice en el campo.
1: Bien, o sea que
0: por
1: sí.
0: Por lo tanto, en mi casa había, en la casa de mis abuelos, más que nada había una cocina leña.
1: Bien.
0: Entonces, no sé si habré cortado alguna ramita, algo, pero me acuerdo, sí.
1: Sí, por supuesto.
0: Pero no, el día que agarré una pala, mi padre me sacó una foto. Porque dijo, esta va a ser la única vez.
1: Y es la única vez que agarré una pala.
0: Es lo único que, exacto.
1: Bien,
0: es
1: bien
0: lo único
1: suyo.
0: Que queda en la historia.
1: Perfecto, ¿qué tenía? ¿Dos años? ¿Tres?
0: No. Era grandecito. Sí, se agarré una pala y mi padre me sacó una foto porque dijo, esto no lo voy a ver nunca más.
1: Nunca, y no, y fue así.
0: Y la verdad que a lo mejor, pobre, ha tenido razón.
1: Bueno, un hacha ni hablo, ni cuento, ni pregunto, nada.
0: Bueno, 3 minutos pasaron ya del mediodía en la República Argentina. Comenzamos a transitar la última media hora de Será un buen día.
1: Hasta la hora 12:30.
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poquito de seriedad, por favor. 13 minutos pasaron ya del mediodía en la República Argentina. El segundo semestre del año marcará un punto de inflexión en la infraestructura vial de Chipoleti, con obras clave proyectadas sobre accesos estratégicos de la ciudad. Se encamina a una transformación profunda en materia de circulación, conectividad y seguridad vial. Uno de los proyectos centrales será el reasfaltado total de un tramo de la ruta provincial 65 en el sector comprendido entre las calles Luis Tocci y Julio Salto. Se trata de uno de los ingresos más utilizados actualmente, con un marcado deterioro. La intervención será ejecutada de manera conjunta entre el gobierno de Río Negro y el municipio de Chipoleti bajo la modalidad de administración. Esto implica que ambas partes aportarán maquinaria, recursos humanos y planificación para concretar la obra. El ministro de Obras y Servicios Públicos de la provincia, Alejandro Echarren, manifestó que los trabajos se dividirán en etapas. El municipio avanzará en la ejecución de cordones cuneta, actualmente en ejecución, y el movimiento de suelo con maquinaria propia. Por su parte, la provincia será la encargada de la repavimentación, utilizando equipamientos de vialidad rionegrina y la planta asfáltica ubicada en Allen. Esta modalidad busca optimizar recursos y acelerar los tiempos de ejecución. La obra podría comenzar entre agosto y septiembre. En función de las condiciones climáticas, el tramo prioritario será el comprendido desde calle Tocci hacia el sector más deteriorado en dirección este. En paralelo, desde el gobierno provincial adelantaron que también se proyecta la pavimentación del acceso al hospital de Fernández Oro desde la ruta. Ambas obras forman parte de un paquete de intervenciones, serán ejecutadas con recursos propios. El objetivo es mejorar no solo la transitabilidad, sino también garantizar accesos más seguros a servicios esenciales en una región que viene experimentando un crecimiento sostenido en los últimos años. A estas intervenciones se suma un anuncio de alto impacto: la transformación integral de la avenida Perón, uno de los corredores más importantes de Chipoleti. El proyecto fue confirmado por el propio gobernador Alberto Beretilneck. La obra contempla una inversión superior a 18.500 millones de pesos y apunta a renovar completamente la traza, mejorar la circulación y ordenar el tránsito en un sector clave que conecta el norte y el sur de la ciudad. El llamado a licitación está previsto para el próximo 25 de agosto. Según se informó, se trata de una obra estratégica que no solo apunta a mejorar la infraestructura vial, sino también acompañar el crecimiento urbano. Desde el Ejecutivo Provincial destacaron que la intervención va a permitir aumentar la seguridad vial, optimizar los tiempos de traslado y generar mejores condiciones para vecinos, trabajadores y sectores productivos de la ciudad. Estrellas. 4 grados la actual temperatura en la ciudad. Esta baja temperatura se manifiesta por el viento, un poco de viento, frío, por cierto, a esta hora de la mañana, cuando ya pasamos 16 minutos del mediodía.

0: 24 minutos pasaron ya del mediodía. Estamos en los minutos finales de nuestra propuesta de Será un buen día. Propuesta que volveremos a poner en el aire en el día de mañana, miércoles, día bisagra.
1: La verdad que sí, un día, la mitad de la semana.
0: Claro, dejamos de pensar en lo que pasó desde el fin de semana hasta el miércoles y comenzamos a

0: pensar en lo que se viene.
1: Tengo una noticia, la verdad que por ahí nosotros decimos, es seguro viajar en un auto de aplicación, ¿no? Uh-huh. Pero recién acabo de recibir una denuncia por parte de un oyente que me cuenta, hoy viví una situación muy fea con un chofer de una aplicación. Y quiero que sepas para que no le pase a nadie. Uh-huh. Iba con mi nena de 5 años, el viaje era desde Fray Santa María hasta Balcheta. El señor salió de la ruta y quiso seguir derecho por calle Saturnino Franco. Cuando la ubicación no marca por ahí, le dije que por ahí no era. Me contestó que no sabía que la circunvalación era doble mano. Hizo un giro en U y agarró circunvalación. Cuando llegamos a la entrada del Mapu, de Neymapu, del barrio, le dije de nuevo que tenía que doblar ahí. No me respondió y siguió. Le volví a decir que no, que por ahí no era y me ignoró. Por el miedo que me dio por mi hija, porque iba con su hija en esa aplicación, en ese auto de aplicación, le grité que me bajara. No frenó. ¿Y sabe lo que tuvo que hacer? Tuvo que abrir la puerta del auto en marcha. Ahí recién frenó. Se bajó con su nena, le tiré la plata y empezó a pedir ayuda. Por suerte, dos chicos y una mujer pararon, me ayudaron y llamaron a la policía. Gracias a Dios, no pasó a mayores.
0: Bueno.
1: Los peligros, ¿no?
0: Obvio.
1: Los peligros que hay. Bueno, sabemos muy bien que cuando uno toma un auto de aplicación, tiene el nombre, la dirección, en algunos casos, la patente del auto, la foto, incluso hay en varios autos de aplicación que sale la foto de la persona.
0: Inclusive cuando vos recibís el anuncio de que el auto está a cierta distancia de tu domicilio, uh-huh, sale la foto del chofer.
1: Del chofer, claro. ¿No? Bueno, sí,
0: hay que
1: hacer
0: una...
1: Sí, incluso puede hacer un descargo,
0: claro,
1: en la empresa de aplicación.
0: Exacto.
1: La que empiece con U, no vamos a decir el nombre, sí, pero es la que empieza con
0: R.
1: Sí, señor.
0: Chau, Su, nos vemos mañana.
1: No.
0: A las 8 de la mañana estamos nuevamente en funciones, llevándoles a todos ustedes una nueva propuesta, acompañada de música, de noticias y obviamente de la participación de todos ustedes a través de nuestra línea de mensaje. Por su atención, gracias Susana, hasta mañana. A todos, muchísimas gracias. Técnicos, operadores que han hecho un laburo bárbaro durante toda la mañana. Sí, lo tuyo no fue bueno. Sobre el final desbarrancaste, Maxi. ¿Qué querés que te diga? No fue el mejor de los días para vos.
1: No va.
0: Chau, un abrazo a todos, que terminen bien el día. Hasta mañana.
2: Tengo miedo que termine muy mal esto.

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0: Hola, hola, hola, hola, hola, bienvenidos. Esto es Master Music. ¿Cómo anda toda la comunidad de Master? Hoy tenemos un día que salió el sol. Ya es una buena noticia. Que haya salido
1: cuando
0: el sol es una buena.
1: El sol.
0: Sí, claro, sí, tiene razón. Del otro lado del vidrio me acompaña mi querido amigo Maxi Dallinger. ¿Cómo le va, Dallinger? ¿Todo bien?
2: Gracias a Dios, estoy bien.
0: Bueno, me alegro que ande bien, entonces. Hoy charlando con un... hablando con un amigo, Richard, me dice, ¿por qué no te pones el tema de David Lebón, Tu Llegada? Me dice, que no lo escucho nunca en radio. Y puede ser, puede pasar, porque no es un tema muy conocido de David Lebón, pero es un lindo tema, es un lindo tema. Así que vamos a arrancar con este tema para nuestro amigo Richard, que pidió Tu Llegada, David Lebón. Comenzamos con la música, mi querido amigo Maxi Dallinger. Vamos a la música.

Bueno, así pasaba, temazo, temazo de David Lebón, pero bueno, recién ahí se comunicó con nosotros nuestra querida amiga Margarita, Margarita Botar, un saludo grande para ella, también para Eduardo y a la gente del taller también, y bueno, Maxi le manda muchos saludos también a todos, y bueno. Margarita nos pidió un temita, que está muy, pero muy bueno, y nos gusta mucho a mí, a Dallinger también, nos gusta mucho, así que, para ella que siempre está pidiendo buena música, ahora nos pidió Miguel Mateo. Obsesión. Temazo, temazo del rock nacional. Seguimos escuchando buena música. Gracias, Margarita, por estar siempre. Gracias. Seguimos escuchando buena música. Miguel Mateo, esto es Obsesión.

Qué lindo tema, se pidió Margarita, ¿eh? Estábamos haciendo poco con Maxi acá, aprovechando de que todavía no está terminado la otra parte del estudio. Tenemos un amplio lugar ahora, está buenísimo. Pero bueno, seguimos escuchando buena música, claro que sí. Porque se viene Mercedes Sosa, del disco Cantora, con Gustavo Cerati. Un temazo, Zona de Promesas. Seguimos escuchando buena música aquí en Master Music.

Bueno, continuamos aquí en Master Music y seguimos escuchando buena música, claro que sí. Un saludo para Carlito Leisner, que nos estamos escribiendo por WhatsApp. Me mandó un audio que ni te digo, no sé si lo voy a poner al aire, porque, bueno, no sé.

0: Pero bueno, está buenísimo, sí. Un saludo para Carlos y su compañera también, claro que sí, ¿eh? Así que tengan una bella vida, que se lo merecen. Por ahora y solo por ahora, mi querido amigo Pablito dice, hola Charlie, dice, a veces te pasa el tema de SAS. De SAS, va por vos. Mirá vos, Dallinger, va por vos. Que se lo, no dice acá Pablo si se lo dedica a Dallinger, ¿no? Pero bueno, va por vos, Dallinger. Gracias Pablo querido por estar del otro lado. El tema es, me preguntaba Pablo, ¿no? Pablo me preguntaba porque ayer estuvo Maxi de los Santos un ratito con nosotros charlando y me preguntó si iba a estar siempre. Le digo, no, vino a saludarnos y qué sé yo, y está todo más que bien con Maxi, nos conocemos hace muchos años, así que pero no, había venido a saludarnos. Sé que va a arrancar por acá haciendo algún trabajo, no sé si en streaming o va a salir al aire, no tengo mucha idea. Pero bueno, él por ahora dijo que iba a... Ya está saliendo, ¿no? Ya está al aire, sí, claro, por supuesto. Yo porque por ahí, viste, que me la paso vagueando en la calle de Cipolletti y no escucho radio, no veo nada, ni tele, nada, no soy un desastre. Pero bueno, pero no, amigo, vino ayer a saludar porque, bueno, llegaba acá a la radio y somos amigos hace muchos años. Y bueno, mañana también aparece Hugues Cabrera, así que también va a estar buena la radio, cada día está más linda, en serio te lo digo. Enganchá, habla con tus amigos, sintonizá la 105.5, buscá por www.masterrionegro.com, también buscá las redes porque están muy pero muy buenas, siempre hay alguna cosa muy pero muy copada, así que bueno. Por ahora y solo por ahora, para nuestro querido amigo se viene un lindo tema. Esto es Miguel Mateo, SAS, va por vos.
1: Más o menos.

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Qué lindo tema, che, qué lindo tema. Un saludo para Juani, que dice que escuchó a su, conoció a su pareja bailando este tema, ¿eh? Así que buenísimo. Bueno, me alegro, Juani. Espero que salga todo bien y que siga todo bien. Claro, claro que sí, ¿eh? Así que, pero bueno. Gracias por estar y pedir buena música. Virus me encanta, ¿eh? El Sin Disfraz, temazo, este es un temazo. Pero bueno, tenemos que seguir escuchando buena música porque se viene Andrés Calamaro. Un clásico de los clásicos. Flaca, claro que sí.

0: Bueno, continuamos aquí en Master Music y seguimos escuchando buena música, claro que sí, pero bueno, lo cierto es que me dice Laura, dice, hola Charlie, dice, estoy cansada de conspiraciones mundialistas y desengaños amorosos. Bueno, puede pasar. Yo te entiendo que estés cansada, claro que sí. Dice, así que pasate el tema por mil noches más, por mil noches, no más. Eso se me escapó a mí. Por mil noches, de Airbag. Nuestra amiga pide este tema porque dice que está cansada de las conspiraciones mundialistas. No te enganches, y sí, qué sé yo, viste que la gente piensa cosas, cree cosas, y está bien.
1: Cuatro copas al cahuete.
0: Pero bueno, qué sé yo, capaz que hay alguna conspiración mundialista, no tengo idea, la verdad, no sé lo que habrá pasado con el Mundial. Para mí, Argentina perdió 1-0, para mí es un... tendría que haber sido campeón del mundo, pero bueno, cuando a veces las cosas no salen, también pasa, che. No creo que haya una conspiración mundialista, o conspiraciones mundialistas, como decís vos, que por ahí se ve que son muchas. Pero bueno, nosotros vamos a seguir escuchando música. Maxi ya se cansó también, está poniendo otra radio ahí, a ver si ustedes la escuchan. Pero bueno, es así. Seguimos escuchando buena música, se viene Airbag. Esto es... Por mil noches. Airbag.

0: Bueno, seguimos escuchando buena música. Me quedé pensando en las conspiraciones mundialistas contra Argentina. Me quedé pensando, qué sé yo, ¿viste? ¿Vos lo pensaste o más o menos? ¿Usted, Dallinger, cree que hubo una conspiración mundialista contra la Argentina en el Mundial?
1: Más o menos.
0: Y andamos todos pensando lo mismo, ¿viste? Porque no nos gusta perder ni a la bolita a nosotros.
2: ¿Te quedó claro?
0: Tranquilo, no se caliente. Pero bueno, es así. Nosotros vamos a seguir con la música. Si alguno tiene alguna conspiración mundialista contra Argentina y cree que más o menos la conoce, mándamelo, qué sé yo, por ahí capaz que la compartimos. Capaz que hay un gato en el medio ahí metido, Y para mí metieron el gato, ¿ves? Como dicen algunos viejos, ¿viste? Dicen, no, metió la cola el perro, dijo. Cuando te dicen eso es porque hubo una conspiración mundialista.
3: ¡Vayan a estudiar!
0: ¡Oiga! Pero bueno, qué sé yo. Vamos a seguir con la música. Yo lo voy charlando. Ustedes después me cuentan si tienen ganas. Y si no, déjenlo así, que está todo bien. ¿Cuál sería una conspiración mundialista contra Argentina copada? ¿Que pierda la final? Eso sería buena, ¿eh? Es buena esa, ¿eh? Claro, bueno. Pero vamos a seguir escuchando buena música. Se viene Enanitos Verdes. Esto es Tu Cárcel. Seguimos escuchando buena música aquí en Master Music. Pensá alguna conspiración mundialista. ¿Ah?

0: más.
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12: Bueno, continuamos aquí en Master Music y seguimos escuchando buena música, después de las conspiraciones mundialistas que le hicieron a la Argentina. El que quiera opinar, que opine, y el que no diga nada, está todo bien. Hay una oyente que está cansada de las conspiraciones mundialistas contra la Argentina. Lo dijo, fue claro acá en un mensaje que me mandó, decir que se me borró, pero si no, lo hubiese puesto así para ponerlo, viste, en las redes, qué sé yo. Pero bueno, puede pasar. Las conspiraciones.
13: Sí, yo no.
12: Así las conspiraciones no. Mundialistas contra la Argentina parece que existieron. No sé, yo no tengo idea, viste, es como las brujas, viste. Todo el mundo dice que existen, y no sé, pero parece que las hay. No tengo idea. Pero bueno, seguimos escuchando buena música. Se viene Ataque 77 para mi querido amigo Mario, que siempre está prendido. Él ama Ataque 77 y claro, y está bien que lo ame, loco. ¿Qué tanto? No hay ninguna conspiración musical contra Ataque 77. Seguimos escuchando buena música.

Bueno, continuamos aquí en Master Music y seguimos escuchando buena música, claro que sí, bastante rock nacional, me encanta que así sea, claro, pues a mí me gusta mucho también el rock nacional, también me gusta el internacional, claro. Pero bueno, por ahora la tendencia viene nacional y vamos a seguir con la tendencia nacional, a pesar de las conspiraciones mundialistas contra Argentina, ¿no? Dalí que ya me está mirando serio, está diciendo, llamaré al psicólogo, no lo llamaré. Se le escapó la cabeza a este muchacho, no se le escapó. Pero bueno, todo puede pasar, todo puede pasar. Nosotros, por lo tanto, vamos a seguir escuchando buena música, buen rock nacional, claro que sí, porque se viene el Salmón, claro, Andrés Calamaro, se viene con la parte de adelante, uno de los clásicos del rock nacional, claro, sí, ya es un clásico, sí, señor. Seguimos escuchando buena música, se viene Andrés Calamaro, esto es La Parte de Adelante.

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Bueno, continuamos aquí en Master Music y seguimos escuchando buena música, y qué linda música que están pidiendo, buenísimo, rock nacional está a full, y el tema que se viene ahora, que pidió José, buenísimo, este tema es recontra bueno, nos gusta todo, en serio te lo digo, se viene Fito Páez, obviamente con 11 y 6, un temazo de Fito, que nos transportó, nos llenó de historia este tema, porque... A mí por lo menos me llevaba a esos lugares cuando era pibe, cuando era muy chico y andaba vagueando todo el día como hago ahora, pero nada más que ahora ando solo. Antes por lo menos andaba con algún amiguito, una amiguita. Ahora, pero bueno, esas fueron las conspiraciones mundialistas contra Argentina, claro, ese es el problema. Pero bueno, seguimos escuchando buena música, se viene para mi querido amigo Fito Páez, 11 y 6, temazo, temazo del rock nacional.

Qué lindo tema, che, qué lindo tema, 11 y 6 de Fito Páez, qué buena música que nos han dejado ahí y nos están regalando nuestros queridísimos músicos argentinos, que realmente hacen muy cosas muy, pero muy copadas. Pero bueno, vamos a seguir escuchando buena música a pesar de las conspiraciones mundialistas contra Argentina, lo vuelvo a reiterar, a pesar de las conspiraciones mundialistas contra Argentina, vamos a seguir escuchando a Estelares, porque es un tema que me gusta mucho y que nuestro amigo Fabi dice, a ver si pasa el tema de Ella Dijo. Y yo no sé lo que dijo. Me parece que tiene que ver con las conspiraciones mundialistas contra Argentina. Seguimos escuchando buena música. Estelares. Seguimos con el rock nacional.

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Recién escuchábamos a Susana Martínez, que nos pedía un tema de Divididos, y me pareció que este es uno de los mejores, a pesar de las conspiraciones mundialistas contra la Argentina. Es una gran compañera de Radio Master, ¿eh? Así que el martes enganchate porque va a estar muy bueno Susana Martínez, ¿eh? Así que ya sabes.

Seguimos escuchando buena música, claro que sí, estamos prendidos con el rock nacional porque nos encanta a pesar de... Estaba re pesado el vago, con las conspiraciones mundialistas contra la Argentina, claro. Pero bueno, se viene Cerati, esto es Adiós, seguimos escuchando buena música. Se lo voy a dedicar a mi amigo Joaquín, que a él le encanta mucho Cerati y este tema parece que le gusta mucho también. Así que para mi amigo Joaquín se viene Gustavo Cerati, Adiós.

Seguimos escuchando buena música, claro que sí. Un saludo para todos los que mandaron mensajes, que realmente son muy copados, Pero bueno, lo cierto es que dice Mari, Charlie, pasate el tema de los enanitos verdes. Enojada la tipa, che. ¿Qué te parece a vos? Está enojada, Dice, pasate el enanito verde, lamento boliviano. Bueno, dale, seguimos escuchando buena música para nuestra amiga que anda bastante, bastante alteradita. Mirá, deben ser por las conspiraciones mundialistas contra Argentina.

Seguimos escuchando buena música, claro que sí, para nuestro amigo Fran, que pidió, mírenla, de, obviamente, Ciro y los Persas. Seguimos escuchando buen rock nacional hasta las 6 de la tarde, ya sabés, estamos los lunes y los martes, de 16 a 18 horas en la 105.5 y por www.masterrionegro.com. Por ahí también nos podés seguir, Se viene Ciro y los Persas, mírenla.

Bueno, seguimos escuchando buena música, claro que sí, porque se nos va el programa y obviamente se viene Mariposa Tecnicolor, uno de los clásicos del rock nacional, y nos estaremos despidiendo hasta el lunes de la semana que viene, ¿eh? Así que ya sabés, el lunes a partir de las 4 de la tarde por la 105.5 vamos a estar acá con mi querido amigo Maxi Danger. ¿La pasó bien, mi querido amigo? ¿Está todo bien? Bueno, me alegro, pulgares arriba, así que señale que está todo bien. ¿Se tomó el mate o todavía está intoxicado con el mate? No, ya se lo tomó, me parece, ¿no? Sí, ya se lo tomó. Y lo que pasa es que hoy se olvidó de traer la ruedita de los patines, entonces queda clavado ahí, no puede venir a devolverme el mate. Yo lo entiendo, porque es difícil, ¿viste? Estar del otro lado con todos los botones y toda la cosa, y después... Sí, oiga, vino a agredirme, ¿qué le pasa a usted? ¿Está bien? Por favor, ahí a la chica, a la enfermera, a la de blanco, sí, pues, dele la pastilla porque está violento Danger hoy, ¿eh? Pero bueno, che, nos tenemos que ir, ¿eh? Muchísimas gracias por la buena onda y nos estaremos encontrando el lunes de la semana que viene, a partir de las 16 horas, obviamente, en la 105.5 y por www.masterrionegro.com, ¿eh? Pásenla lindo, cuídense mucho, sean felices, porque la vida es muy, pero muy corta. Se viene Mariposa Tecnicolor. Con este tema nos despedimos. Chau, chau. Nos estamos viendo.

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0: 3.305 programas estamos cumpliendo en la noche de hoy. Segundo paseo por esta semana, en este día martes, frío por cierto, jornada que ha sido muy fría durante todo el día, con temperaturas que no superaron los 5 o 6 grados. Aquí estamos nosotros, desafiando cualquier condición climática. Venimos a proponer un nuevo programa de nuestro búnker deportivo en la Radio del Fútbol. Estamos en el Multimedio Master 105.5. Estamos a través del streaming. En la radio nos conduce técnicamente Diego Huircaleo. En el streaming está Maxi Dallinger, o Dallinger. Él le gusta que le digamos Dallinger. Lo hace más importante. A nuestros técnicos operadores que hacen lo imposible para que nosotros podamos estar al aire como corresponde diariamente. Nos podés seguir a través de www.masterrionegrotodojunto.com. 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Que de pronto uno como que quiere desprenderse de lo que ha sido el Mundial, pero la información surge, nace, y realmente nos tiene preocupados, porque en definitiva uno no está en la cocina del tema. Hay muchos que probablemente hablen con conocimiento de causa, pero también hay muchos que agarran la media y la revolean. Salga pato gallareta. Esto es así. Hay que ser muy cauto al momento de hacer una presunción, de dejar un mensaje, pero indudablemente el mundo futbolístico, digo mundo porque tiene que ver con el Mundial, hay un cierto chisporroteo, por lo que charlábamos anoche con Adrián. Con Adrián anoche decíamos y lo mostrábamos, esa salida, hay dos imágenes de la Argentina muy claras. Una llegando al estadio, con una sonrisa en cada uno de los jugadores instalada, y otro es la situación, otro es el momento cuando la Argentina va a salir a la cancha. Allí la cosa es totalmente distinta, la imagen es totalmente distinta y el mensaje que da Lionel Messi también es distinto. Pero bueno, uno no está en la cocina del tema, uno no está en ese vestuario, no sabemos qué es lo que pasó. Insisto, hay millones, hoy a cada lugar que entrábamos, llámese el taller, llámese la carnicería, llámese la panadería, en algún supermercado grande, y nos reconocía, che, ¿qué saben ustedes? Y lo mismo que ustedes, no tenemos información. Sí lo que se está hablando, sí lo que se está diciendo, pero de ahí a darle certeza, la verdad que no. No puedo decir absolutamente nada. Hoy vino temprano Alex Burgos y le pregunté exactamente lo mismo, y sabe lo mismo que yo. No hay mucha información en tal sentido. Alex, querido, ¿cómo te va? Buenas noches.
1: Hola, Edgardo. Muy buenas noches para vos, para los compañeros y la audiencia. Sí, está ya de entrada lo que era la idea el domingo del Mundial, la llegada, cuando uno se sentó a ver, la llegada del micro de los jugadores. Es más, justamente todos las transmisiones marcaban lo mismo. Un micro que venía moviéndose, se escuchaban cantos, jugadores que bajaban con una sonrisa, con un estado de ánimo muy distinto al que después se le ve salir a la cancha. Enzo Fernández, uno de los principales que se nombran, contento, una vez que está por salir a la cancha, con lágrimas, se lo ve ahí, estuvo llorando. Entonces, son ciertas cosas que llaman la atención, más teniendo en cuenta, porque, a ver, está bien, España te puede pasar por arriba, no, puede jugar mejor, totalmente.
0: Futbolísticamente, no hay que achacarle absolutamente nada. Uh-huh. Fue uno de los mejores partidos de España y uno de los peores partidos de la Argentina.
1: Totalmente. Ahora, lo que te llama la atención es que después de lo que fue el partido con Egipto, con Suiza, con Inglaterra, donde se buscó, donde por el fútbol, las cuestiones de futbolísticas no se daban, fue con más garra, más corazón, como se les dice, más huevos. Y ver que en 90 minutos no se patea el arco y cuando tenés la opción de ir para adelante decidís volver para atrás, llama la atención. Más que nada, sobre todo, a ver, uno que es hincha lo ve y uno que está como nosotros con el deporte, analizando el fútbol, las transmisiones deportivas, tiene otra mirada y llama la atención, preocupaba, era raro, no era normal, algo raro pasaba.
0: Sí, inclusive yo compartí el partido con mi querido amigo Guillermo Roldán y mirábamos la imagen de Messi. A mí me llamó la atención Messi porque hasta cuando la pelota estaba al alcance de él, cuando la tenía un jugador español del cual estaba muy cerca de Messi, ni siquiera se acercaba, ni siquiera iba. Porque recién en los últimos minutos, ya con la derrota casi consumada, ahí es cuando aceleró un poco Messi y creó las mejores situaciones.
1: Sí.
0: Después nada. A lo largo de los 90 minutos, la gran figura del partido fue indudablemente el Dibu Martínez. 16 situaciones claras de gol tuvo la selección española. Y Dibu Martínez abortó su gran mayoría. En una no pudo. En una no pudo porque Molina marca muy mal, porque podía haber llegado Giovanni Rochel, Simeone
1: a la cobertura.
0: Sí. Sin embargo, que la piedrita que ahora...
1: Es muy raro. Justamente en el gol se dan estas tres situaciones raras. En primera instancia, los tres centrales que ya estaban en Argentina van con un solo delantero. Van a buscar a un solo delantero que era Mikel Merino, que es el que termina casi al lado del Dibu. Y los tres quedan con él, pensando en la posibilidad de que podía meterse uno.
0: Obvio.
1: Giovanni Simeone, en esto que marcas vos también, justo cuando está la pelota en juego, decide acomodarse el zapato,
0: una piedrita.
1: Y él es el que estaba más cerca de Fernán Torres, que es el que termina convirtiendo el gol. Y entre medio de estas dos situaciones, la cobertura de Nahuel Molina, que la pelota queda para atrás, y en vez de ir a cerrar para el espacio,
0: claro,
1: toma la decisión de darse vuelta por completo.
0: Porque lo termina empujando y el empujón lo termina favoreciendo al jugador español.
1: Claro, y aparte, como queda posicionado Molina, se da vuelta para su pierna izquierda y queda más cercano a la pelota y la puede despejar. En vez de hacer eso, toma la decisión de darse toda una vuelta completa, de girar hacia su lado derecho. Entonces, es otra cosa rara que se da. Son tres situaciones en una misma jugada, que bueno, termina con el gol de España, pero ya se suma a todo lo pasado y todo lo que ocurrió antes, porque bueno, también se ve la situación que en una posibilidad Alexis McAllister toma la pelota en el medio campo y abre hacia la izquierda para Nicolás Tagliafico, que podía avanzar, y cuando Tagliafico va para adelante se encuentra con cinco españoles y un solo compañero argentino. Entonces toma la decisión de volver para atrás y la pelota que estaba en tres cuartos de cancha de España vuelve hacia el Dibu Martínez. Son 60 metros para atrás.
0: Sí, sí.
1: Entonces son cosas, son particularidades. A ver, ahora todos dicen no, porque Argentina como no ganó, todos empiezan con las especulaciones. Pero si vamos al caso, desde el inicio, desde antes que iniciara el Mundial, no se empezaron con las especulaciones de que estaba hecho para Argentina, de que estaba arreglado para que Messi levantara su segundo Mundial.
0: De que los árbitros los favorecían.
1: Sí, los iban a favorecer, que estaba todo encaminado para que Argentina fuera la campeona del mundo. Y justo en este partido, donde se dan tres situaciones ciertas, puntuales, sumadas a otras cosas, ¿por qué no se puede especular?
0: Alex, ¿cuánto tuvo que ver la bandera, esa bandera que rezaba Malvinas Argentinas, las Malvinas son Argentinas? ¿Cuánto tuvo que ver eso?
1: Sí, yo creo que...
0: ¿Puede existir una sanción? ¿Puede existir una...? ¿Tiene que existir una...? A lo mejor sí.
1: Sí,
0: porque la reglamentación de la FIFA es muy fría, me contabas.
1: Exactamente, porque el reglamento de la FIFA dice que desde el fútbol, desde el deporte, no se puede meter con nada respecto a lo político o situaciones, conflictos bélicos y estas situaciones que se dan. Si vos te fijás, a lo largo del Mundial se dieron ciertas situaciones. El técnico de Egipto, la delegación de Egipto con la bandera de Palestina, y otras elecciones mal, más, por ejemplo, la de Irán, que mantenía este mensaje, que en primera instancia Irán termina, en vez de tener su base, de ser el alojamiento del plantel y el cuerpo técnico en Estados Unidos,
0: termina siendo
1: que,
0: México, ¿no?
1: Tiene que irse a México. Tiene que ir, jugar, viajar, tenía que viajar en el día, bajarse del avión,
0: jugar
1: y subirse de vuelta.
0: Volver.
1: No podía demorarse ni 5 minutos. También, bueno, los comentarios que se dan de los futbolistas, después post partido, comentarios, ciertos conflictos que también, estas vivencias, estas situaciones que ocurrieron cuando las delegaciones llegaban, la delegación de Senegal, que estuvo 7 horas parada ahí en el aeropuerto, todos sentados en una silla, son todas cosas raras que se dieron, pero que ya desde entrada, a ver, si la FIFA tiene este reglamento, que lo tiene y que dice esto, son los primeros que tendrían que ser sancionados desde Estados Unidos, porque con todos los conflictos políticos que tienen, conflictos bélicos, lo pasó al deporte, porque esta situación no tenía que llevarse a cabo. Entonces, el primer sancionado por la FIFA debería ser, si se va a dar una sanción para Argentina por esta situación, también se le tiene que dar en primera instancia a Estados Unidos, porque sí, fue el primero en armar de estas situaciones. Y después, con esto, con la bandera, y sí, el reglamento dice que pueden ser la exclusión de 10 años con respecto a torneos de mundial y fuertes sanciones también con lo que es el plantel y cuestiones económicas. Pero también marca un sentido de esto, que el mensaje que se daba antes, ¿no?, del partido con Inglaterra, que no podían presentarse las banderas con las Islas Malvinas o con respecto a esto, y que la hinchada no podía ingresar, y que lo hagan los futbolistas ante los ojos del mundo, muestren esta bandera, se la lleven, la tengan en el hotel, vuelvan a publicar imágenes sobre esto, tiene que ver, yo creo que en gran parte, con lo sucedido.
0: Bueno, esa es la realidad que muestra hoy lo que pasa postmundial. A mí me llama poderosamente la atención todo esto porque no sé qué, o sea, qué decir cuando todos te preguntan, che, ¿qué saben ustedes? Y más de lo que escuchás, de los, ¿cuánta credibilidad puede haber o a quién le creemos cuando hay un mensaje de estas características? ¿A quién le creemos?
1: Y a ver, comentarios son muchos, especulaciones también, pero algo raro pasó, esto está en evidencia. ¿Qué es? No se sabe específicamente. Que lo pueden llegar a decir más adelante, puede darse. No es algo raro que pase entre lo que es el fútbol, las cuestiones políticas y un mundial. A ver, Argentina, yo todavía no había nacido, pero están las declaraciones en todos lados, ¿no? Lo de Diego Armando Maradona, que dijo, ocurrido tras lo que fue la consagración en 1986 en México, en Estados Unidos, en Italia 90, donde Diego Maradona dijo, Grondona viene y nos dijo, hasta acá llegamos. El título no lo vamos, la copa no va a ser nuestra, no la vamos a levantar.
0: Claro, bueno, esto es lo que me recordaban hoy.
1: Sí, totalmente. A ver, que puede haber pasado algo similar, puede darse. ¿Que lo sabremos ahora, ya, inmediatamente? No. ¿Va a ser más adelante? Puede ser que algún jugador pueda hablar, que pueda decir lo que lo sucedió. Pero algo raro hay, algo raro pasó. Porque sigo yo manteniéndome en esto. Después de haber, como jugó Argentina contra Egipto, contra Suiza, contra Inglaterra, salir a jugar así contra España, y ni siquiera poder, aunque sea mínimamente,
0: generar,
1: mínimamente, por ejemplo, aunque sea en la jugada donde tanto Messi como Julián Álvarez, donde sale el arquero en el primer tiempo, sale muy, muy, muy lejos, que no le quede, que Julián justamente para controlar termine queriendo controlar con la canilla, que él sabe que la pelota se le va para adelante, en vez de poner el pie con la parte interna, es raro.
0: Medio raro.
1: Que Messi decida a último momento hacer el pique para ir a presionar al arquero.
0: Claro, yo lo veía caminar la cancha.
1: Eso también es raro.
0: Porque, a ver, cuando arrancaba este Mundial, anoche hacíamos un poco el análisis con Adrián, la Argentina llegaba a este Mundial con 8 jugadores.
1: Entre algodones.
0: Entre algodones.
1: Sí.
0: 8 jugadores.
1: Y
0: no era cualquier jugador.
1: No, no.
0: porque el Dibu Martínez tenía una falange quebrada.
1: Molina, Molina Montiel.
0: Molina, Montiel, Cuti Romero.
1: Sí.
0: Leandro Paredes,
1: sí.
0: Julián Álvarez.
1: Messi.
0: Hasta el mismo Messi.
1: Sí, totalmente.
0: Hasta el mismo Messi. Sin embargo, hubo un tiempo de recuperación. Habrá que ver en qué condiciones los jugadores jugaban. El caso del Dibu Martínez. Hoy destacan que ese dedo siguió quebrado. Sin embargo, su actuación fue de menor a mayor y terminó siendo la gran figura el último domingo. Y de pronto uno tenía ciertas precauciones al momento de decir, pero claro, cuando de decir, sí, este puede ser el Mundial de la Argentina. Ahora, con el Mundial en marcha,

0: ¿No te... ¿Es coincidencia que se te rompan los dos? ¿Es coincidencia que se te rompan los dos centrales?
1: Y sobre todo, justamente, dos de los tres jugadores que más sostuvieron la bandera contra Inglaterra. Porque si vos te fijás en la primera foto, Lisandro Martínez, Lo Celso, una de las esquinas de cada lado de la bandera y el Cuti en el medio. Son dos de tres. Llama la atención, ¿no? Licha Martínez, que no hasta en una pierna se lo ha visto jugar.
0: Sí, seguro.
1: Y que tome la decisión ya en el primer tiempo de agotar una ventana. Cuti Romero, que se estuvo con lesión, llegó con lesión. Sí, salió en los partidos anteriores. ¿Pero cuándo salió? En casi en los 90 sí, o en
0: tiempo extra.
1: Y acá sale a los 60.
0: Sí, sí. Todo muy raro. Todo muy raro, pero nosotros particularmente, yo no tengo el porqué, el motivo.
1: Pero sí, a ver, tampoco... No nos vayamos tan lejos o no nos metamos tanto en lo que es la final Argentina-España. Vamos a la semi. Francia-España. Francia, todo lo que vino haciendo...
0: Sí, no lo pudo hacer con España.
1: No lo pudo hacer, de casualidad. O sea, Argentina, todo lo que venía haciendo, tampoco lo pudo hacer contra España. Casualidad. Francia, que tenía el mejor ataque, ahí junto con Argentina, los dos mejores ataques del Mundial, con 17 y 16 goles. A España no le pudieron rematar al arco. Esto, ya en la semifinal ya es cosa. Te lo voy más atrás. Desde octavos de final... Siempre un jugador rival que tuvo que enfrentar a España en octavos de final, en cuartos de final, semifinal y final, un jugador salió lesionado antes de los 60 minutos, de los 50 minutos. Y siendo un, y más que nada también, sobre todo en la línea defensiva de los titulares.
0: Claro, sí, sí.
1: O sea, llama poderosamente la atención. Son ciertas cosas que también que suman, que llaman la atención.
0: Sí, porque hay, si entras a hilar finito, Alex, hay un montón de cosas. La infracción que amerita la primera tarjeta amarilla a Enzo Fernández,
1: sí.
0: La infracción que le cometen a Giovanni Simeone es de la misma característica,
1: sí.
0: Y no hay tarjeta.
1: Sí.
0: Y no hay tarjeta.
1: Y bueno, incluso a ver, el árbitro estaba ciertamente puntilloso en esas cosas.
0: Sí.
1: Lo amonesta a Enzo por protestar.
0: Sí.
1: Lamine Yamal se la pasó 70 sí. minutos protestando.
0: Sí.
1: Y... el mismo gesto que hizo Enzo lo hizo en el primer tiempo con Lamine Yamal. Es más, hasta lo empuja a Tagliafico sí. en el primer tiempo.
0: Sí, sí.
1: Y no es para amonestación. Entonces son ciertas cosas también. A ver, la falta que le cobra Giovanni Simeone contra Cucurella. Después Cucurella hace lo mismo. No se la da a favor de Argentina. Mikel Oyarzabal le da una patada a Messi en la rodilla cuando la pelota está en el piso. Y no es que quiso ir a disputar la pelota, directamente se da vuelta le pega la patada en la rodilla.
0: Sí.
1: Y no es amarilla, como mínimo. Entonces son cosas que también tienen que ver. A ver, ya de entrada vas viendo que en el mínimo suspiro el Banco de España salía a protestar, no decían nada, el árbitro tampoco iba con la tarjeta amarilla, como le hizo con Scaloni y con Walter Samuel cuando protestó con el Banco de Argentina. Salían todos a reclamar, suplentes, cuerpo técnico, todos. Y no daban indicaciones, no decían hasta acá, sacaban una tarjeta, no. Lo hizo la primera vez el Banco de Argentina, empezó a repartir tarjetas.
0: Hoy me agregaban a esto que marcaban, o sea, hilaban demasiado finito, señalando esto de que el llanto, quebrarse en llanto en la conferencia de prensa de Lionel Scaloni, no tenía que ver precisamente por no haber logrado el objetivo final, sino la bronca de no haber, de haber tenido que actuar de esa manera. Yo, qué sé yo, en todas las conferencias de prensa lloró, en todas las conferencias de prensa desparramó lágrimas, sus dirigidos lo llamaban la llorona, pero bueno, me decían, fíjate que es distinto cómo lloraba. Yo no voy a entrar en detalle a ver cómo lloraba en aquella... conferencia de prensa y cómo lloró en esta. En esta, obviamente, se quebró mucho más.
1: Y sobre todo el tema de la particularidad de los cambios. 4 de los 5 cambios
0: sí,
1: fueron defensas.
0: Sí.
1: Fueron defensores.
0: Y vos fíjate, quien te termina salvando en el partido frente a Inglaterra no pudo ni siquiera jugar un minuto del último partido.
1: Correcto, Lautaro Martínez. Sí, sí. Porque después también está el ingreso de Leandro Paredes, Gio Simeone en el medio campo, pero... después, los 4 de los 6, porque Argentina completó los 6.

0: cambios son de defensa.
1: Son de defensa. Son de defensa.
0: Montiel no había demostrado ninguna lesión y termina saliendo.
1: A mí me llama la atención eso, mirá, el cambio de Montiel.
0: A mí me llamó la atención, para mí se apuró en el cambio de Paredes con Nico González.
1: Con Nico González.
0: Ahí ya perdíamos un cambio y una ventana, o sea, una posibilidad. Si bien en el tiempo no se pierde ventanas, era un cambio que se apuró, me parece.
1: Sí, se podía evitar.
0: Sí, porque aparte, hasta el momento, Nico González no estaba haciendo mal trabajo. Es más, Pedro Porro, el lateral derecho de España, estaba más preocupado en la defensa que en el ataque.
1: El top marcó las 20:30, 8:30 en la República Argentina. A la vuelta tenemos ya los sorteos de la quiniela. ¿Estudiaste?
0: Sí, sí.
1: Estudiaste. Vamos a ver. Porque Maripil ayer, muy mal. Muy mal. No, la verdad, no contestó nada bien.
0: Ya,
1: marzo.
0: Ya desde el lunes estaba. ¿Viste? Estaba perdido junto con
1: Echenique. Sí, los dos. La pausa, Diego. Ya venimos. En un ratito hablamos de Federico Acevedo.
0: Sí.
1: Ese tema. Y la nueva incorporación de River.
0: Vamos a ver, porque todavía no está nada.
1: ¿Se te iluminó
0: nada
1: la cara?
0: No.
1: ¿Esbozaste una sonrisa?
0: No, para nada. Me preocupa más que otra cosa.
1: La pausa, ya venimos.
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1: 20:36 minutos en la República Argentina. Dejamos la selección argentina y nos vamos metiendo de a poco en lo que tiene que ver con este torneo federal A de fútbol, que jugará la última fecha de la fase regular este próximo fin de semana. Chipoletti tiene fecha libre y en la zona 3, lo contábamos con Adrián anoche, es el único equipo que está clasificado. El resto deberán pelearse entre ellos para saber quiénes van a acompañar precisamente al equipo albinegro. ¿Quiénes serán los 4 o los 3 que restan para conocer la formación o de qué manera se termina armando este grupo del torneo federal? Sin embargo, hoy por la mañana nos sorprendíamos por un comunicado de prensa que lanza el club Chipoletti, donde textualmente dice: informamos a socios, hinchas y simpatizantes que pese a los esfuerzos realizados por la institución para alcanzar un acuerdo de renovación contractual con Federico Acevedo, el jugador ha decidido no aceptar la propuesta presentada por el club y marcharse en condición de, entre comillas, libre, por lo que será separado del plantel profesional del Federal A. En negrita, ¿no?, en letra más, más oscura, esta decisión nos llama la atención, dice el comunicado, y sorprende la mala predisposición del jugador para con el club Chipoletti, a diferencia de sus pares, por ejemplo, Gustavo Del Prete, Jeremías Langa, Maximiliano Marfil, Nicolás Giacchetti, entre otros, que cuando tuvieron la oportunidad de emigrar, renovaron sus contratos con el club para que la institución pueda percibir un beneficio económico. Lamentablemente, y de mantenerse esta postura, el contrato finalizará en los plazos establecidos, dejando al club Chipoletti sin la oportunidad de una renovación y opciones de porcentaje ante futuras ventas. Como institución, creemos en la importancia de proteger el patrimonio del club y de seguir trabajando para que los procesos de formación y crecimiento de nuestros jugadores también se traduzcan en beneficios para el desarrollo de la institución. Al club lo hacemos, lo cuidamos y lo respetamos entre todos. Ese será nuestro norte siempre. Comunicado que emitió el club Chipoletti en la mañana de hoy, casi llegando al mediodía. Nosotros estábamos en el programa de la mañana y dábamos cuenta, leíamos este parte. Y realmente nos sorprendió. Porque vos tenés la libertad de poder decidir tu futuro futbolístico. Nadie te puede coartar la posibilidad de emigrar a otro fútbol, pero también tenés que pensar en la institución que te dio absolutamente todo. Porque hay que recordar que Federico Acevedo en algún momento también había dejado el club, se había ido a jugar a España.
0: ¿A España o Grecia?
1: O Grecia, no me acuerdo. Espera, que ya lo voy a buscar. Porque lo tenía por acá. Para que voy a... A ver, acá tiene que estar. Claro, a Grecia. En aquel momento se dejó Cipolletti cuando más se necesitaba un número 9.
0: Sí, cuando más se da el debut, en gol, los dos partidos.
1: Claro. Bueno, sí. En un entrenamiento se rompen los cruzados y allá lo dejaron librado al azar y se tuvo que venir aquí y aquí lo recuperaron. Uh-huh. ¿Sí? A ver, digo, esas cosas muchas veces no se olvidan. Uh-huh. ¿No? Sí. No se olvidan. Y si vos tuviste durante una larga etapa en la institución, tenés que pensar en la institución. Si tenés la oportunidad de emigrar a otro fútbol, de mejorar tus ingresos económicos y a lo mejor de mejorar tu condición futbolística, de medirte en otras ligas, no está mal. Uh-huh. Pero no lo dejés en banda al club. Sí, no lo dejés sin nada.
0: Sí, sobre todo porque no es Boca, no es River, no es Racing, no es Independiente.
1: Y lógico. Porque vos estás viviendo adentro lo que se vive en el club, uh-huh. Los grandes esfuerzos económicos que hace. Nadie niega esta posibilidad, insisto, de que te puedas ir. Porque te llegan ofertas, porque sos el goleador de Cipolletti, porque estás en la tabla como uno de los goleadores en este torneo federal. Pero tenés que pensar, digo, esto es un pensamiento muy personal, lo pueden compartir o no, pero me parece que tenés que pensar también en la institución que te formó, en la institución que te dio las herramientas, producto de tu trabajo, o sea, indudablemente nadie le regaló nada a Federico Acevedo, se lo ganó, pero me parece que el jugador tiene muchas veces que pensar en dejarle al club la oportunidad de que pueda recuperar ese dinero que invirtió en ese jugador en la formación de él.
0: Claro, totalmente de acuerdo. Sé que desde el entorno de Fede y principalmente el jugador no está contento con lo que subió el club, con este comunicado. ¿Qué va a pasar más
1: pero
0: adelante?
1: ¿Pero por qué no está contento?
0: Por lo que se dice, por lo que expresó la institución. Vamos a ver qué pasa más adelante, pero lo que se piensa es que no se va a terminar bien. Por esto que es lo que subió el club mandarlo al frente. De expresar esto que dice.
1: Pero no es lo que pasó, no es lo que sucedió en esa reunión. Porque, ojo, hay un comunicado de prensa.
0: Sí, de la institución del club del Cipolletti.
1: Bueno, el jugador tendría que emitir un comunicado, dar a conocer su postura. Uh-huh. Porque indudablemente yo miro redes y lo están matando.
0: Sí, sobre todo por esto de que, bueno, Cipolletti, que salga... El tema es que salga este comunicado antes de lo que es el inicio de la segunda fase del torneo, que tiene que ver. Que también... cuenta lo que el jugador es apartado, sí. Que será entrenará de manera diferenciada. Sí. Que bueno, vamos a ver qué pasa, pero también justamente por eso es lo que hacia dónde va el enojo del hincha con los comentarios. Que pase esto justamente antes del inicio de una segunda fase, donde algo que siempre necesitó Cipolletti en estos últimos años era un 9 con gol, que lo estaba teniendo con Federico, pero como decís vos, hay que también saber la parte del futbolista, porque en este caso sabemos la parte del club. Habría que Fede tendría que
1: sí,
0: salir
1: un descargo.
0: Un descargo, en todo caso, si quiere salir a hablar.
1: Si no está conforme con el comunicado que emite el club, uh-huh. Deberá salir a los medios. Aquí puede expresarse, puede llamar. Y contar su verdad, ¿no?
0: Sí, sí,
1: contar su verdad.
0: Sí, o sea,
1: pero bueno, lo que pone el club precisamente es eso, ¿no? No hubo acuerdo.
0: La postura del jugador es marcharse libre.
1: Sí.
0: Y que bueno, por esa decisión se toma, valga la redundancia, la decisión de ser apartado del plantel del Federal.
1: Sí, sí, sí. Sí, sí. Esto es lo que dice el comunicado. Determinación que llama la atención, sorprende la mala predisposición del jugador para con el club Chipoletti, a diferencia, claro, vos fíjate que hoy el club Chipoletti compra un predio,
0: sí,
1: con la venta de Gustavo Del Prete.
0: Sí, un Gustavo Del Prete que se encuentra acá en la región y que está con posibilidades de volver al fútbol argentino. Una de las instituciones que se habla que lo quiere es San Lorenzo.
1: Mirá.
0: Justamente.
1: Se hablaba de San Lorenzo, se hablaba de Racing, se hablaba de Estudiantes de la Plata, de la
0: Rosario Central.
1: Y de Rosario Central.
0: Sí.
1: Eran tres o cuatro equipos. A ver, Jeremías Langa.
0: En la reserva de Gimnasia. Todo, sí.
1: ¿Viste?
0: Nicolás Giachetti.
1: Nico Giachetti.
0: En San Martín y San Juan.
1: A Marfil. Uh-huh. En Platense. Sí. Hoy. Bueno, pero todo eso le significó un ingreso económico al club Chipoletti.
0: Sí, totalmente. Es que...
1: Pero bueno, yo tengo un solo parte, o sea, doy lectura al parte de Gozo. No hay una información del jugador, ¿no? Si a lo mejor no está de acuerdo con lo que ha propuesto el club Chipoletti en este sentido. 9:45 de la noche en la República Argentina. 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Estamos cumpliendo en el día de hoy 3.305 programas. Pausa cortita. A la vuelta ya hay fecha para el inicio del torneo regional federal amateur, en la cual ya hay equipos clasificados.
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1: Nueve minutos nos separan de las 9 de la noche en la República Argentina. 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Resta todavía la nocturna nacional del día 21. En la previa, el primer premio 2.616, la primera de la mañana 2.692, la matutina 7.761 y la vespertina 3.840. En la provincia, el primer premio correspondió al 3.550. La primera de la mañana, 4.974. La matutina, 7.706. Y la vespertina, 4.489. En la neuquina, primer premio de este día 21. Día del perro hoy, ¿eh? Primer premio en la previa, 153. 7.206 en la primera. La matutina de 1700, perdón, 153 en la neuquina, primer premio, 7206 en la primera y 182 en la matutina, 7759 en la vespertina. En la Río Negrina, el frío me tiene. En Río Negrina, primer premio, 113 en la previa, la primera de la mañana, 9694. La matutina 9.909 y la vespertina 7.203. 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En un ratito, la nocturna.
0: El cambio de temperatura. El cambio de temperatura.
1: Bien mal. Sí. Bueno, para. Sí. Para que quería contarte algo que me mandaron hoy a la tarde. Acá está. Acá está. Atención. ¿Vos cuántos años tenés?
0: 30.
1: 30. Ah, te falta. Te falta mucho. Bueno, ¿por qué te falta mucho? Porque, atención con el torneo de la Liga. La Liga del Valle.
0: Sí.
1: La que se juega en el complejo La Masía.
0: Sí.
1: Se viene. Atención. Se viene la categoría más 50. Claro, tenés razón, sí. A la Superliga del Valle, en el predio de La Masía. Arrancamos el 15 de agosto. Atención. Inscripción equipo. Le mandamos un abrazo grande a Alejandro Cinquigrani. Está escuchando el programa. 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
1: 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Después no me diga que no te avisé.
7: Gracias.
0: Qué rápido que están los
1: dos. Se vienen los dos. 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Tremendo, ¿eh? Tremendo. Bueno, no te olvides, Alex.
0: Si por ahí te interesa. A un tío, ahí para decirle, sí.
1: Sí. Hermoso programa, escuchando. Qué grande, Alejandro. ¿Cuándo viene Cinquegrani? ¿El jueves?
0: El jueves y el viernes.
1: Jueves y viernes, bien. ¿Vino la semana pasada?
0: Sí.
1: ¿Estuvo con usted solo el viernes?
0: Sí. Dios mío. Estuvo 3 días la semana pasada.
1: ¿Tres días vino?
0: Miércoles, jueves y viernes.
1: Podés repetir, Ale.
8: Espectacular.
1: El jueves va a comenzar el torneo clausura, motivo por el cual la Liga Profesional confirmó los cuerpos arbitrales para los 15 partidos. Atención. 19:30 del jueves 23 de julio, Belgrano Rosario Central por la zona B. El árbitro será Sebastián Zunino. A las 19:30 Sarmiento Argentino por la zona B. Dirige Luis Lobo Medina. 21:45 Defensa y Justicia Aldo Civi. Va a dirigir Daniel Zamora.
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1: El viernes 24 de julio continúa la fecha, 16:45 en Mendoza, Gimnasia Central, Córdoba. Arbitraje de Andrés Gariano. A las 7 de la tarde en el Cilindro de Avellaneda, la Academia Racing Club Gimnasia. Dirige Nicolás Ramírez. A las 7 de la tarde en el José Amalfitani juegan Vélez Instituto. El árbitro del partido es Andrés Merlo. 21:15 en el Tomás Aducó, Huracán Banfield. Dirige Juan Pafundi. 9:15 de la noche, el Calamar espera por Unión de Santa Fe, dirige Sebastián Martínez.
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1: Continúa el sábado 25 de julio, 14:45, Estudiantes de Río Cuarto, Tigre. El arbitraje de Brian Ferreira. A las 5 de la tarde, Newell's espera por Talleres de Córdoba. Ignacio Baliño. ¿Qué será? ¿El hijo de Jorge?
0: Sí, correcto. ¿Sí? Ahora lo corroboramos.
1: A las 19:15, la sorpresa del año. Juegan en el Monumental River Barraca Central. El soplapito será Nazareno Araza. 21:30 el Granate, Lanús San Lorenzo, Leandro Rey Hilfer, el árbitro del partido. Estos son los encuentros programados para el día sábado.
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1: Todo va a terminar el domingo 26 de julio, me parece. Está lloviendo, Alex. A las 3 de la tarde en Tucumán, Atlético Independiente Rivadavia de Mendoza por la zona B. Va a dirigir Álvaro Carranza. 17:15, Estudiante de La Plata Independiente de Avellaneda, Pablo Dóvalo. 19:30, Deportivo Riestra Boca. Dirige Hernán Mastrangelo. Estaba mirando, Alex. Esperá que voy al primer partido, porque muchos conocidos como cuarto árbitro. Para que tenía. Mira acá. En el VAR está el tío de Juan. Fernando Echenique. En el partido de Defensa y Justicia Aldo Civi. Esperá. Joaquín Gil, mirá, en el AVAR. Y Fabricio Llobet en el VAR. Racing Gimnasia, Héctor Paleta en el VAR. Mirá. En el VAR, ¿quién está? De Vela Instituto, Adrián Franklin. Penal para Madrid.
0: En Sarmiento Argentinos también está Belén Bevilacqua, que supo asistente,
1: claro,
0: supo venir
1: a la visera. Sí. Nahuel Viñas en el AVAR para el partido de Estudiantes Río Cuarto Tigre. José Javier Miura, mirá, en el AVAR para Newell Talleres.
0: Gimnasia de Mendoza Central Córdoba, Emanuel Ejarque.
1: Claro. Diego Ceballos, Nelson Sosa. En el partido de Lanús San Lorenzo. César Ceballos, el cuarto árbitro para Atlético Tucumán Independiente Rivadavia, con Maximiliano Maccheroni en el VAR. Esperá, que tengo más por acá. Lucas Novelli en Riestra Boca en el VAR. Con Diego Romero en el AVAR. Y Fernando Echenique como cuarto árbitro. Acá está el tío. Acá está el tío de cosas.
11: Más o menos.
1: Bueno, las 9 de la noche. ¿Cómo va? Preguntas. Está lloviendo, sí.
0: Sí, está lloviendo.
1: Está lloviendo.
12: Sigue lloviendo.
1: Sí. Sí, no hay choripán. Cuando llueve no hay choripán, dijo Cristina. ¿No?
11: Hoy no podemos hacer choripán porque hay lluvia.
1: ¿Viste? No tenemos choripán.
0: Hoy están rapidísimos.
1: Hoy están bravísimos. 9 de la noche, 3 minutos en la República Argentina. Esto es el Búnker Deportivo. ¿Qué me querías contar?
0: Sí, Copa Sudamericana. Iniciaron los 16avos de final.
1: Sí, señor.
0: Tigre le ganó en la ida 3-0 visitante a Nacional de Uruguay.
1: Lo que pasa es que había mucha neblina. Nacional no encontró el arco de Tigre.
0: Sí.
1: Era impresionante. Vi las imágenes, era impresionante.
0: 3-0, el matador de Victoria se trae para lo que será la semana que viene un resultado a favor. 21-30, Universidad Central ante Santos. Son los primeros dos partidos de estos 16avos de final de Copa Sudamericana, que bueno, tendrán acción con el resto de la semana, con la particularidad, el partido de Lanús mañana, el de Boca el jueves. Un Boca que ya cuenta con la vuelta de Leandro Paredes, que ya formó parte de lo que es los entrenamientos. Su primer entrenamiento con Rodolfo Arruabarrena a cargo del equipo, y que bueno, vamos a ver si estará a disposición o no del cuerpo técnico, pensando en lo que se dio a conocer, esta fisura en la costilla. Correcto, sí. Una fisura en la costilla que sufrió aquí en el Mundial.
1: ¿No va a poder jugar?
0: Y, en teoría, ¿no? Primero en instancia, ¿cómo jugó el domingo? Porque el domingo ya jugó con la costilla fisurada.
1: Por eso te digo. La recuperación deberá ser larga, más en la costilla. Ale, vamos a compartir la pausa y a la vuelta me hablas de River.
0: Sí.
1: ¿Sabés algo?
0: Sí, todavía no está nada oficial, pero bueno, se habla de un nuevo jugador que vestirá la camiseta del Millonario.
1: La pausa y a la vuelta, Alex Burgos habla de su River. Anoche analizó Adrián Maripil la derrota frente al Aldo Civi. Hoy Alex Burgos, reconocidos hinchas millonarios, van a hablar del gran momento de River. Y de los nuevos refuerzos que llegan a la institución.
0: Solamente puedo dar una sola palabra, voy a decir, del viernes. Paupérrimo.
1: Pausa, ya venimos.
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